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0: Muchas gracias, Puerto Rico. Ok, señoras, señores, esta canción que sigue se la quiero dedicar a una mujercita que le está creciendo adentro una vida, un sol, un bebé, y anda por aquí. Esta canción se la dedico a toda la gente que tiene luz en la vida.
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0: 7 de la mañana quiera acercarse a Plaza Independencia y degustar el tradicional chocolate, va a poder hacerlo.
1: Ah, qué bueno. ¿Popular?
0: Popular para todo
1: el... ¿todo el mundo?
0: Para
1: pero
0: todo el
1: que bien,
0: quiera acercar, exactamente a partir de 9 y media de la mañana ya puede degustar el tradicional chocolate, y esperar el inicio del acto oficial en explanada de Casa de Gobierno, por supuesto presidido por el gobernador Osvaldo Jaldo. Recordemos que todavía permanece aquí en nuestra provincia, contrario a lo que hizo Javier Milei, la vicepresidenta de la Nación, Victoria Villarroel. Ella va a estar también como representante de la magistratura nacional en lo que se refiere al desfile que va a trasladarse un poquito más, un par de cuadras en la zona del Parque 9 de Julio. No sin antes pasar por el interludio de el Tedeum, que va a estar presidiendo el arzobispo Carlos Sánchez, por supuesto con las autoridades. También se va a hacer el izamiento de la bandera nacional, esto aproximadamente 10 de la mañana. Y como dije, el punto cúlmine de estos festejos a partir del mediodía en el Parque 9 de Julio, el desfile cívico-militar.
1: Muy bien, miren qué lindo sol, si tenemos... Y miren qué lindo es mi país paisano, también, pero miren qué lindo sol.
2: Es una belleza.
1: Saliendo allí detrás de los cerros. Es un espectacular, está calentando esta mañanita tan linda y tan significativamente histórica aquí en la ciudad de Tucumán. Vamos con un ping-pong mientras lo esperamos al amigo Pablo Ladaga.
3: Estoy.
1: Juan. ¿Estás, Pablo?
4: ¿Está Pablito?
3: Sí, estoy, gatito.
1: Vamos, Pablo, ¿cómo estamos, querido? ¿Cómo estarías disfrutando vos día, también gatito, acá en Tucumán?
3: Pero claro que sí, gato. Así que te mando un saludo. ¿Cómo está saliendo todo? Muy bien. Abrazo grande.
1: Sí, la alegría de estar acá, los que somos de tierra adentro, Porque viste que los porteños... Pablo, son un poquito a veces más reacio, ¿no? Los que somos de tierra adentro nos encanta volver al interior,
3: Qué lindo, feliz día.
4: Mirá cómo la liamos los porteños. Sí, al pasar tranquilo, la liamos los porteños.
3: Ah, bueno, pero es lindo estar ahí en Tucumán, por supuesto.
4: Y eso que los adoptamos a los dos, adoptamos a Silvestre y adoptamos a la Daga, pero está bien, nos tiran de todo.
1: Nosotros desde el interior llegamos para humanizar a los porteños.
4: Ahora somos humanos.
3: Decir buenos días, buenas tardes. Decir buenos días, buenas tardes, buenas noches.
4: Y vivo esperando cada tanto.
3: Eso sí.
1: La mano. Bueno, Pablo, vamos. ¿Dónde
3: ¿cómo
1: estás?
3: ¿Cómo estamos, gatito? Acá estoy en Nashville, que es la capital de Tennessee, que acá son 2 horas menos que en la República Argentina. En este momento son las 6:18 de la mañana.
1: Bueno, a la hora que llegaba habitualmente al programa.
3: Claro, mira. Y 23. Yo me iba a conectar en 5 minutos como para decir, mirá, llegué en punto, pero... pero bueno, en un ratito ya estoy partiendo rumbo para Kansas. Pero vos sabés que es una ciudad esta que no, la verdad que no la, no, obviamente que no la conocía, pero que me deslumbró. Qué ciudad linda, es la capital de la música, está el Museo de la Fama de la Música, del rock y de la música country, y tiene una avenida que es Broadway, que es impresionante, ¿no? Toda, bueno, clásico de Estados Unidos, viste, con los edificios altos, luces.
1: Sí.
3: Pero, digamos, todos bares y pubs, unos pegados al lado del otro, con todas bandas en vivo, con bandas tocando que realmente le dan un colorido y una mirada realmente hermosa, con mucha música y, bueno, y las clásicas salidas. Un lugar bien, bien americano, ¿viste? Nada de turismo, bien, bien americano, con sus sombreros, sus botas texanas. Un panorama realmente muy muy bonito, con muchos argentinos que han parado a descansar a mitad de camino en este lugar, ¿no? En Nashville. Así que bueno, en un rato ya levantándome y yéndome para Kansas, en donde ahí espera Argentina, en donde van a tomar obviamente ya contacto con los argentinos que van llegando, con un equipo que entrenó ayer por la tarde muy livianito, están todos bien. Veremos cómo ya empieza a organizar Scaloni el equipo para lo que viene, ¿no? Para lo que será el partido del sábado por la noche.
1: Y el equipo, hablar, como decía Mauro, ¿opinás lo mismo, que va a ser un poco la base que fue en el último partido?
3: Para mí la única duda, hoy habrá más precisiones, voy a tener más información, voy a hablar con alguien muy puntual. Para mí el equipo va a ser, para mí la única duda que tengo hoy es si juega Lautaro o si juega Julián. Después el mismo equipo. Creo que es la única duda, si juega Lautaro o juega Julián. Lautaro entró muy bien, así que venía jugando Lautaro, en el último jugó Julián, pero entraba siempre por Lautaro, o sea, la única duda en esta es la pelea que se va a dar. Y la otra duda que tengo es el lateral derecho, si arranca Montiel o va a jugar Molina, vamos a ver. Me parece que por ahí pasan las dos dudas de Scaloni, pero insisto, hoy voy a tener...
1: Vos, Mauro, que ¿por dónde te inclinás? A mí me gustaría que entre Lautaro, ya con esa imagen el otro día de la Virgen de Luján en la tobillera, que nos ilumine desde el primer momento.
2: A ver, Gato, obviamente la información la tiene Pablo y quienes están ahí cerca. Yo desde acá, en cuanto a intuyo que faltando como mucho 3 partidos para determinar el Mundial, no veo que otra vez haga sentar a un 9 en el banco y ponga al otro y que sea un cambio permanente. Lo del lateral derecho puede ser porque al haber llevado a 2 jugadores que nunca estuvieron al 100%, claramente tiene que acudir permanentemente a los 2 para llegar a los 90 minutos, así que puede ser, ¿eh?
3: Mira, tiene un defensor, Akanji, Suiza,
2: claro,
3: que es una de las figuras que tiene el equipo suizo, que bueno, que es compañero de Lautaro, ¿no? Juega en el Inter, jugador del Manchester City que juega en el Inter, lo conoce, también obviamente que Akanji conoce a Lautaro, pero eso es un dato, digamos, estoy aportando un dato, digamos, en donde por ahí tal vez Lautaro se pueda llegar a imponer, pero... Yo creo que ha sido una pelea a lo largo de todo. No, ninguno de los dos, ni Lautaro ni Julián, se siente titulares, porque los partidos que arrancó Lautaro ya sabía a los 5 del segundo tiempo que le quedaban 5 o 10 minutos porque se metía Julián en el equipo. Y el otro día Julián, es cierto que lo jugó todo al partido, porque en la desesperación, digamos, jugaron juntos. Pero yo lo pongo como duda hoy. Para mí es cierto, porque tal vez arranca con el mismo equipo, pero yo pongo esas dos dudas. Hoy voy a tener precisión más informativa por la tarde, pero para mí, hoy por hoy, las dos dudas pasan por...
2: Ahora, Pablo, esa es una tranquilidad que creo que Scaloni debe, de una vez por todas, darle a uno o al otro, ¿no? El saber quién es el titular, ¿no?
3: Sí, totalmente, totalmente, pero yo creo que los dos saben también que los dos, que ninguno de los dos se sienten suplentes, ninguno de los dos se sienten titulares, y que el puesto es así, que juegan y hay que aprovechar lo que juegan cada uno. Lo que sí quiero decir es que anímicamente, obvio, esto es una obviedad, pero lo quiero marcar, que anímicamente hay un plantel que está al 100, sí, al 100, y saben que están a 3 partidos de ser bicampeones del mundo. Parece poco y es mucho, pero son 3 partidos de los 8 que tenía que transitar cuando arrancó el Mundial, le quedan tan solo 3, frente a un equipo que está luchando por meter a su delantero en la cancha, ¿no? Tiene un jugador que no estuvo contra Colombia, Mazambi es un joven delantero rápido, que tuvo un problema en la rodilla, un fuerte golpe en la rodilla, que no pudo estar frente a Colombia. El técnico de Suiza lo pone en duda, pero van a hacer todo lo posible para meterlo en cancha.

0: Creo que también Argentina no debe, que no lo va a hacer Argentina, ¿no? Pero ya lo demostró igual contra Colombia, el arquero de Suiza, que es un especialista en los penales. O sea, el partido Argentina debe tratar de definirlo antes y no llevarlo a la vía de los penales.
1: Yo creo,
0: No
1: que el
0: llegar a la vía de
1: sábado
0: los penales.
1: íntimamente lo deseo, ¿no? Por favor, no, que no nos infarten como el lunes, ¿no? Así que...
0: No, la infartoneta le pusieron, ¿viste? ¿Viste
1: no, la infartoneta. Ayer la reproduje lo que me llegó, que por un amigo que me manda, que dice, una medalla, yo sobreviví al partido Argentina-Egipto. ¿No?
0: Es remera, yo sobreviví.
1: Sí, tiene que ser remera, tiene que ser remera.
0: Claro, tal cual. Pero bueno, lo que sí es que... digamos, Argentina en el camino que fue desarrollando.
1: Viste que ha sido, disculpame Pablo, pero para yo me quedo con algo que vos venías marcando antes de que empiece el Mundial, y que era el tono físico y futbolístico de cada uno de los jugadores, que llegaron muchos con problemas físicos, otros con roturas. ¿Te acordás cuando yo decía, por favor, que dejen de jugar en sus equipos, que se concentren? Y bueno, fueron
0: sí.
1: Paredes llegó plenitud en este último partido, falta todavía a Julián a un 100%, y esperemos que el sábado sea el gran partido del Dibu Martínez, que vuelva el Dibu Martínez al arco, ¿no?
0: Es que mira, recordemos una semana antes del comienzo del Mundial, ya con la lista definida, Argentina tenía al Dibu Martínez con el dedo fracturado.
1: Claro.
0: A Cuti Romero con un problema en la rodilla con casi 40 días
1: de inactividad. Cuti que está a pleno ahora, a pleno.
0: Por eso, Paredes que estaba desgarrado, lo tenía a Montiel también con un problema en la rodilla, a Molina con un problema también muscular, lo tenía a Julián Álvarez con un problema en el tobillo. Todos jugadores que a 7 días del Mundial... no entrenaban con normalidad porque se estaban recuperando, pero había algo que Scaloni, que decíamos, entendía. Todas lesiones que con el curso del Mundial jugaba con los días del Mundial, que sabía que Argentina lo podía afrontar a la primera fase sin problemas y que ahí tenía por lo menos 15, 20 días más para que cada uno llegue bien. Llegó con lo justo el Dibu de titular desde el minuto uno. Con lo justo llegó el Cuti con mucha inactividad desde el minuto uno y se fueron recuperando con el correr de los días. Hoy, como dijo recién Mauro, están todos bien, están en plenitud. Y eso es importante. Ya a esta altura no hay cansancio, no hay dolores.
1: No.
0: Se sabe que un Mundial lo tenés que
1: hay
0: afrontar.
1: Hay corazón a flor de piel, ¿eh? Ahora hay
0: corazones.
1: Garra, pasión. Ahora yo creo que empieza el sábado el Mundial para Argentina.
0: Mirá, Suiza es el primer europeo, el segundo europeo con el que se va a enfrentar a Argentina. No es Austria en la actualidad, en la realidad, en el presente. La historia de Austria, futbolísticamente hablando, es más rica que la de Suiza, pero tiene otro presente, está 14 en el ranking, viene de empatar en un partido amistoso con Noruega previo al Mundial, tuvo una buena Eurocopa 2024, el técnico hace 5 años que lo dirige. Tiene a Kanchi, a Rodríguez, a Xhaka, que son la solidez de experiencia dentro del equipo, que ya han jugado varios mundiales. Tiene dos delanteros como Mbolo y Mazembe, que está golpeado, que no está en duda, pero que son rápidos, fundamentalmente este último, que ojalá no juegue. Y es un equipo ordenadito, o sea, es un equipo que ha tenido, digamos, mucho roce en cuanto a competencia y nunca pasó en instancia de cuartos de final de un mundial. Es lo máximo que ha llegado a cuartos de final de la instancia de un mundial de fútbol, que jugó 14 mundiales, o sea, tiene experiencia en mundiales. Ha jugado más de la mitad de los mundiales Suiza. Así que es un rival molesto, incómodo, pero a la vez de esto que estoy diciendo, no es el rival de los últimos dos africanos, tanto Cabo Verde como Egipto. Digamos que que no tengan la parte defensiva, esa cuestión de defenderse, viste, con línea de cinco, con muy atrás y salir rápidamente.

0: de contra, encontrando los espacios, bueno. Entonces, eso no lo va a tener, no lo va a tener Argentina enfrente. Sí va a tener el protagonismo, le va a ceder la pelota, sí va a tener que encontrar los espacios, que los va a tener más espacios que en los últimos dos partidos, y eso es bueno para la Argentina. Insisto, ayer me puse a ver el partido nuevamente. Contra Egipto.
1: Disculpame, por primera vez en mi vida creo que vi como 4, 5, 6 veces las repeticiones de los 3 goles.
0: No.
1: Por primera vez ahora, en mi vida, ¿eh?
0: Claro, yo ayer me puse a ver el trámite del partido, ¿sí? Y vengan de a uno y les confirmo que Argentina contra Egipto jugó bien.
2: Jugó un partidazo, yo decía lo mismo a la mañana, claro, Pablo, fue un partidazo, pero claro, por supuesto, cuando uno
1: coincide en eso,
2: cuando uno queda afectado por las emociones, pierde ese registro.
0: No, pero muchos dicen que bueno, que fue, obviamente, que fue el agarre, el corazón, eso lo que tuvo Argentina, fue impresionante, que lo termina dando vuelta en un partido que desde el juego, desde lo profesional, digamos, de alto nivel, no es común, un partido roto donde Argentina defendía con uno, uno y medio,
2: es el final,
0: tenía los dos delanteros en cancha, digamos, con Lautaro y Julián, cosa que Scaloni siempre era uno u otro estando Messi en cancha, que Nico González, que ya no tenía lateral izquierdo, y bueno, todo eso, sí, en ese momento el partido estaba desordenado, pero hasta que Argentina perdía el partido 2-0, Argentina estaba jugando muy bien.
2: Sí, pero
0: tuvo dos distracciones.
2: Sí, pero no se puede jugar muy bien si se defiende tan mal. Si te llegan tres veces, si te hacen tres goles, entonces el muy bien tiene un montón de llamadas de atención.
0: No, yo creo que es verdad lo que decís.
1: Nombres.
2: No hace falta nombres. Nos atacaron tres veces y nos hicieron dos goles.
1: Desembúchelo. No, pero
0: mirá, te voy a decir algo. El gol que le anulan.
1: Lárguelo a quien tiene atragantado.
0: A Egipto, el nombre que le anulan Egipto el por falta a Lisandro Martínez. Fíjate dónde está Lisandro jugando, sí, ¿no? Argentina queda mal parado, obviamente, porque termina perdiendo la pelota.
3: Ya era el momento de la heroica, claro.
0: Claro, pero de cualquier forma, el gol, es una especie del gol de Argentina a Francia con Angelito de María, con la precisión y la rapidez del toque de primera. Tac, tac, tac, tac, tac.
4: Bueno, fácil, bueno. Así,
0: Lo hizo muy bien. Es algo que es para destacar de...
4: Bueno,
2: ¿Sabés lo que pasa, Pablo?
0: El tipo se tiene que ir a las noticias. Acá son las 6 de la mañana y 32 minutos.
2: Déjame un detalle, Pablo.
0: Está llamando Core.
2: Sí. No te quejes, el aire no está para quejarse. Escuchemos una cosa, una reflexión final. Argentina,
1: mira cómo te acomodó.
2: Argentina no aplicó el full táctico, Pablo. Está todo bien con la precisión y que jugó y le fue como, pero no me cortaste el juego. Tuviste tres contragolpes y no me cortaste el juego nunca.
1: No le responda a la larga. No le responda.
2: Lo seguimos después de las noticias.
0: ¿Sabes qué le pasa?
1: Te metió abajo, eso fue full, full de esa.
3: Full táctico.
0: ¿Sabes lo que le pasa? ¿Sabes lo que le pasa a Zach?
2: ¿Qué me pasa?
0: ¿Sabes lo que le pasa a Zach, gato?
2: ¿Qué me pasa?
0: No tiene el protagonismo que le doy yo y extraña.
2: Es verdad.
0: Viste que yo le doy el protagonismo, entonces me está extrañando.
1: Bueno. Te extraña. ¿Eh? Yo no sé si funciona el chat paralelo.
2: Zach es como París. Zach con la daga es como París antes que Messi. Yo no era nadie hasta que lo conocí a la daga. París no era nada hasta que llegó Messi.
1: Quédate ahí. 8 de la mañana, 33 minutos, estamos donde debemos estar en este 9 de julio, en San Miguel de Tucumán, para recordarle a la Argentina, a los desmemoriados, que un 9 de julio de 1816 hubo un verdadero grito de libertad. No lo que nos quieren vender hoy. Ya volvemos.
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6: 8 de la mañana, 35 minutos en todo el país. En Capital la temperatura 12 grados 7 décimas.
7: Plantel y Creditech presentan las mejores ofertas para dos corredores de la red federal de concesiones.
6: El consorcio argentino afirmó que su propuesta para los tramos portuario sur y mediterráneo fue un 25% inferior a la de un competidor más cercano.
7: Destacó que cumplen con los requisitos económicos y técnicos para ejecutar ambos proyectos.
6: Diputados realizó una nueva reunión para coordinar asistencia humanitaria y acompañamiento de víctimas en Venezuela.
7: El encuentro fue encabezado por la diputada de la Libertad Avance, presidenta del Grupo Parlamentario de Amistad con Venezuela, Silvana Giudici.
6: En tanto, aumentó a 3.811 el número de fallecidos tras los sismos.
7: Además, hay 16.740 heridos, según los reportes oficiales.
6: El balance también da cuenta de 17.907 personas que permanecen sin vivienda, así como 856 edificaciones afectadas, de las cuales 190 colapsaron definitivamente.
7: La demanda por ver a la selección argentina en cuartos de final dispara precios en la reventa oficial.
6: Todavía se podían encontrar entradas para sectores superiores entre $1,500 y $3,000, aunque en varias ubicaciones el promedio ya rondaba los $5,000.
7: Algunas ubicaciones VIP llegaron a ofrecerse por hasta $115,000.
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3: Atención a los conductores en César Díaz al 5600. Hay reducción de calzada por el choque de un auto y una camioneta. El paso se encuentra limitado. En el lugar hay una persona herida y está trabajando el CAME. Circulación fluida sobre Panamericana, sobre la autopista Buenos Aires-La Plata. Autovía 2 con una circulación intensa a la altura del peaje de San Borondón. En la última hora, con destino Costa Atlántica, circularon 1.317 vehículos. Central de Tránsito 710, Cristian Romero.
6: Cielo despejado en la ciudad de Buenos Aires, 12 grados 7 décimas a esta hora la temperatura, 58% la humedad.
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0: La verdad hay que sacarse el sombrero con ustedes, con Radio 10, especialmente con la empresa, ¿no? Que salen por el país a hacer conocer nuestro país, a hablar bien de nuestro país. Qué lindo, Gato Vos, Nancy, el otro día, la verdad, qué grosos que son. Vamos, carajo.
1: Algo que tiene una letra hermosa es Serenata para la Tierra de Uno. Ese tema de María Elena, a ustedes que le rinden homenaje como hito cultural, porque me duele si me quedo, pero me muero si me voy. Por todo y a pesar de todo, mi amor, yo quiero vivir en vos. Emilia de Floresta.
2: La canción que nos representa para mí es La Misa Criolla. Es hermosa, con Samba Quipildor, con Jaime Torres. Les mando un beso grande desde Pergamino, Catalina.
3: La canción que me representa es Samba de mi Esperanza, o Volver también. Gracias por la compañía en este día tan especial, Ani de Quilmes.
4: Buen día, chicos, Gato y equipo. Mi nombre es Andrea Danús y para mí el tema que nos representa es Siglo XX, Cambalache.
5: Muchas gracias a todos y todos. Suena, hoy estamos rompiendo un poquito los segmentos tradicionales, pero bueno, a mí me encanta Juan Arzudui, porque aparte me parece que nos representa muy bien por la letra que tiene, por la fuerza, por el carácter, ¿no? Por eso está sonando. Y en este 9 de julio, donde también nuestra querida amiga Mercedes Sosa cumpliría años, y siempre la tenemos en el corazón y en la voz, con esa fuerza cantando, ¿no? Así que nos representan muy bien, ¿eh? Estamos con qué temperatura en la ciudad de Buenos Aires. Aquí 9 grados en Tucumán, con un solazo. Miren lo que es ese sol que está asomando ya, fuerte, claro, preciso, iluminando, despejando la oscuridad de estos tiempos, llevando luminosidad a la Argentina desde esta San Miguel de Tucumán, ¿eh?
6: Acá es verano, Gato.
5: No, dejate jorobar. Ya tenés varias tarjetas amarillas en esta mañana, ¿eh? Arrancaste con eso. Basta, basta, basta.
6: Acá es veranito, te lo va a decir Valeria.
7: 12 grados 7 décimas la temperatura en Buenos Aires, humedad del 65%, viento del noroeste a 8 kilómetros por hora, el cielo que está parcialmente nublado, Gustavo. Y vos sabés que sí es verdad que lo tenemos a Ariel acá y hoy no está corriendo, pero hay muchísima gente corriendo en la calle ahora, Ariel.
6: Ah, porque es la carrera del 9 de julio. ¡Hermoso! Los 9K de la ciudad de Buenos Aires, muy linda carrera, te diría de las más convocantes.
7: Además,
6: que tiene la ciudad de Buenos Aires.
7: Remera celeste.
6: La remera que otorga la organización es una remera celeste y blanca, es la bandera, vas, claro, corriendo con la bandera, es algo muy pero muy lindo, y encima en un contexto de mundial hay algunos corriendo con la remera argentina de la selección, es un clima bárbaro.
7: Y agregale, Gustavo, que
5: como
7: acá
5: dice, sí, como dice Pablo Ladaga.
6: ¿Qué dice
5: Pablo? Voy a tomar las palabras, porque como son del chat paralelo, no se va a ofender.
6: Los ojos son solteros, eso
5: pero
6: dice Ladaga.
5: No. Es raro, Zach.
6: ¿Por qué?
5: Porque corre cualquier maratón que viene, pero nunca corre las de la fecha de la independencia.
6: ¿Por qué será?
5: Ni la del 25
6: ¿por
5: de
6: qué
5: mayo,
6: será?
5: Ni la del 9 de julio, ¿eh?
6: ¿Por qué será que no corro las carreras en las que tengo que estar trabajando en la radio? Es la pregunta que nadie logra responder.
5: Vos te pedís el franco, yo te autorizo con mucho gusto.
6: No.
5: Llevas el micrófono y haces el móvil
7: corriendo. Ahí está.
6: Bueno, para eso ya lo hice dos veces. Ya lo hice dos veces. La última del 9 de julio lo hice, que fui con Irina Hauser,
7: claro,
6: y con Nachito Genovart, y ahí transmití.
7: Me acuerdo.
6: Ahora estoy acá.
7: Claro. Yo,
6: por mí, tomo la palabra del señor Silvestre y me voy a todas las carreras que caigan en día de semana. Gracias, Gato, por eso.
7: Está bueno, grabado, está grabado. Y vos sabés, Gustavo, está... que no,
5: no
7: lo de...
5: No, la de lunes, solo la de la fecha de la independencia.
6: Bueno, ya empezamos a poner pero. Después está la carrera maya también.
5: 25 de mayo, 9
8: que hay que bajar el loco.
6: 25... Claro. Impecable, 25 de mayo, 9 de julio.
7: Bien, ya tenés dos.
6: A partir de ahora no se va a ausentar nunca más. hasta que deje de correr.
7: Y vos sabés que hay otra carrera, no lo de caballito, dice, acá estoy desayunando fuerte para ir a correr la media maratón de Luján, que se larga a las 11 de la mañana y que va a estar guiando a Luis, que es un corredor ciego. Nolo lo está acompañando en el día de hoy a las 11 de la mañana, bueno, en Luján, ¿eh?
6: ¡Qué grande!
7: Hermoso, Nolo, abrazo grande.
5: Y hay otra carrera para llegar al locro, ¿eh? De la Casa de las Empanadas.
6: Es clave. ¿Vale?
7: 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Gustavo,
5: vos sabés que ayer Germán, que es muy generoso, y su mamá, que hacen a pulmón esto, y el mejor locro de la ciudad de Buenos Aires, ustedes lo han probado.
7: Riquísimo.
5: Viste que siempre yo les llevo y se llevan la bolsita
7: frisada
5: de locro. Uh-huh. También siempre liga a la mamá de Ariel, Walter, que son fanáticos de hace muchos años, los involucré yo en ese locro. Van a extrañar este 9 de julio porque ayer me mandaba mensajes, te los mando para que lleves a la radio, y no les contestaba porque yo ya estaba viajando.
7: Claro.
5: Y mirá la imagen que me mandó Germán.
7: A ver
5: si la podemos poner
6: a
5: ahí,
6: ver. ¿No?
7: A ver si pone Agos.
6: ¿Está? Virrey huye con el botín de locro y empanadas y la foto de Silvestre.
7: Es muy bueno.
5: Me mandó esto, bueno, pero bueno.
7: Último momento.
5: No, estaba viniendo acá a Tucumán, sí, pero sin locro, porque empanadas voy a disfrutar las empanadas acá, las empanadas tucumanas, ¿eh?
7: Claro,
6: y sí,
7: por supuesto,
6: gato,
7: estás
6: por
7: obligado,
6: favor.
7: Qué ricas.
5: Totalmente.
7: Me encanta, me encanta.
5: Bueno, vamos a hablar
6: con
5: un
6: limón,
5: poco de
6: las
5: historia que a la Argentina no le viene nada mal, sobre todo con memoria histórica y con memoria activa, como siempre les digo yo. Porque nos acompaña Facundo Nani en esta mañana acá en el estudio del 89.9. Es historiador, investigador, doctor en ciencias sociales con orientación histórica de la Facultad de Filosofía y Letras de la Universidad Nacional de Tucumán. Facundo, bienvenido. ¿Cómo estás?
8: Un gusto. Y sí, como vos decís, Gustavo, siempre se articula el pasado con el presente, que está tan delicado, y con una proyección de futuro, ¿no? No hay país que no tenga una proyección. Pero para eso hay que aprovechar, y me encanta que haya citado a Mercedes Sosa, un Tucumán que siempre, bueno, es capital este día y que tiene la voz de Latinoamérica, Mercedes Sosa, pero que intenta marcar algo del rumbo de un país muy difícil. Y para eso, yo no sé si los próceres te van a dar la solución o qué hacer con la economía, con la política, pero te pueden dar algunas claves de entender un pasado que no es exactamente el del país, ¿verdad? Vos sabés que habías disputado el Alto Perú, el dibujo de lo que eran las provincias unidas en Sudamérica, ni siquiera de Sudamérica, en Sudamérica, intentando armar un trazado y, bueno, por supuesto, una ruptura con la metrópoli que se consolida el 9 de julio y que tiene todo que ver con el 25 de mayo de 1810. O sea, tenemos un país con dos cumpleaños, entre todas las anomalías que tenemos, un país que cumple años dos veces. Tenemos todo distinto, todo raro.
5: Todo raro,
8: y una de las fechas, para mí la más emblemática, pero no porque haya ocurrido en Tucumán, porque además los diputados por Buenos Aires, por Cuyo, La Prida, Juan José Paso, sino porque es la que marca la ruptura política y jurídica.
5: Total,
8: o sea, el 25 de mayo de 1810, pero trascendental, no es el mismo acontecimiento, los actores sociales son los mismos. Pero el que marca la ruptura política y jurídica es lo que ocurre en Tucumán, donde además es mucho más federal. Bueno, Milei, el pacto de mayo le llama y la firma acá en julio, pero ocurre acá y están representados Cuyo, bueno, el litoral estaba atravesado por la influencia con Artigas, pero está Tucumán, está Buenos Aires, está el Alto Perú, y lo tenía Belgrano acá presente.
5: Eso, San Martín, vos sabés que a mí me impacta mucho siempre la figura de Belgrano. Lo recordaba, y ahora quiero que ahondes, pero Belgrano fue el gran hacedor de la independencia, porque Belgrano, que llegaba recién de Europa, los insta, los encierra y le dice, muchacho, déjense de jorobar, apuren, hay que declarar, ¿no?
8: Absolutamente, Gustavo. O sea, vos tenés los diputados, que para la firma son 29, de, algunos más, algunos menos, algunos llegan después. Pero tener una especie de diputado extra, tenía Belgrano en suelo tucumano, no era la primera vez porque había estado en 1812. como vos decís correctamente, se va a Europa el viaje con Rivadavia, vuelve e intenta apurar, y San Martín hace lo mismo. Hoy sería WhatsApp, pero serían cartas.
5: Desde Cuyo.
8: Hace lo mismo. ¿Te acordás la frase de San Martín? Sí. Que esperan para declarar la independencia. Entonces, vos tenés los dos grandes próceres nuestros. Y Belgrano, acá hay una sesión muy famosa el 6 de julio. La sesión secreta. ¿Te acordás la de la monarquía incaica? Se le está diciendo en Europa, me acuerdo textual, no soy tan a fuente. Antes se trataba de republicanizarlo, hace un neologismo, inventa una palabra, y ahora se trata de monarquizarlo todo. Y ahí sale con la iniciativa de la monarquía incaica, todos los diputados quedan con ojo así. Incluso la posibilidad de que la capital sea en Cusco. Más allá de si después eso pasó o no, sabemos que no pasó. Él estaba tratando de buscar el apoyo de los pueblos del Alto Perú.
5: Buscar para una patria grande, lo que hoy diríamos la patria grande.
8: Absolutamente.
5: Me parece que ahí sí, ahí tanto Belgrano como Salma, ahí lo que vos muy bien recordás, está el valor de la patria grande.
8: Sí, ¿no? Belgrano fue fundamental, lo vuelven a elegir general en jefe, porque Rondó estaba cuestionado, porque habíamos perdido el Alto Perú muchas veces, y finalmente, como vos sabés, la solución militar no viene por el lado del Alto Perú, sino por San Martín, por el costado. Siempre la estrategia, lo sabe cualquier estratega, no sé, podemos
5: hacer Escalonio.
8: Una analogía con el deporte, a veces no es por un lado, es por el costado. Y San Martín, de hecho, el plan con Pueyrredón, acá en Tucumán se lo elige a Pueyrredón director supremo.
5: Exacto.
8: O sea, hay medidas que son, es el 3 de mayo.
5: Sí.
8: El Congreso está un año acá, Gustavo. Lo que a veces cuesta escolarmente es que uno piensa que han venido, hoy sería por la foto, un día. Han estado un año sesionado hasta febrero de 1817. Tucumán fue la capital. Por supuesto, insisto, estaban en el cancha todos.
5: Tucumán.
8: Bueno, esta es la pregunta. Sí.
5: Temprano decía, hay que ubicarse en ese momento. No había avión, no había micros de alto confort, venían en carreta, caballo, el calor que haría en esos momentos en Tucumán, además, el tiempo que llegaba. ¿Por qué se elige Tucumán?
8: Bueno, esa es la pregunta. Tiene que ver con los cuestionamientos a Buenos Aires en el momento. Y a Alvear, la figura de Alvear, que era un director supremo que incluso en el momento buscó un acercamiento con el Imperio Británico, digamos. Es decir, tiene que ver con que Buenos Aires, sobre todo después del levantamiento de Fontezuela en 1815, estaba cuestionando el liderazgo. O sea, Buenos Aires fue siempre para la revolución el pueblo que lideró. Por supuesto, hay en Chuquisaca, o sea, las revoluciones de toda Hispanoamérica, pero para el Río de la Plata, Buenos Aires fue, con la invasión inglesa en adelante, 1806-1807, el pueblo que revolucionó desde la guerra y desde la política. Pero por ahí Cuyo, Mendoza, Tucumán tenían su propia agenda en un punto. Y todavía no estaba tan diferenciado. O sea, Buenos Aires tiene el puerto atlántico y ya se había destacado en 1776. Pero en ese momento estaba cuestionado y nadie quería que sea así. Los pueblos no iban a ir directamente. Y después acuérdate que el Congreso se traslada a Buenos Aires. O sea, después los diputados ejercen presión. O sea, Buenos Aires tiene un liderazgo y un peso, por momento abrumador. ¿Sabes cuántos diputados? ¿Te acuerdas? 2 o 3 por cada pueblo, 7 por Buenos Aires. O sea, había como cierto desequilibrio que marcaba la cuestión portuaria. Pero en ese momento estaba cuestionado y nadie quería ir. Entonces se elige un lugar equidistante, más cercano al Alto Perú, y que tenga además, Tucumán tenía el triunfo de 1812. Entonces vos decís, si un lugar había sido fiel a Buenos Aires, en cambio Córdoba siempre había sido antagónico y el litoral. Entonces Tucumán había sido como un soldadito en cierto sentido. Salta y Jujuy podría haber sido, lo tenía Güemes, pero siempre era frontera. Hay como 7 incursiones realistas en el espacio salto jujeño. O sea, era peligroso Salta y Jujuy. Pero Tucumán es el espacio más septentrional, más norte, pero sin ser Salta y Jujuy. Entonces, eligen algo que esté conectado con la ruta al Potosí, que todavía se intentaba, y que sea fiel, agradeciendo lo que tal vez sea la batalla más importante del suelo argentino. Suena muy tucumanista, pero es verdad esto, que es la batalla de Tucumán de 1812. Fuera de eso, yo no te discuto, la mayoría de los historiadores, que Buenos Aires como pueblo tiene desde 1806-1807, como te doy datos, y esto en base a colegas y tesis doctorales, de los generales, de los oficiales de ejército auxiliar de Perú, 60% eran de Buenos Aires. Se mueve la élite, el grupo dirigencial de la revolución, Belgrano y en adelante, son de Buenos Aires. Tenía excepciones, ¿no? Bueno, San Martín no nació en Buenos Aires, pero parte de su formación. Pero a la vez las regiones, Cuyo y Tucumán, tienen mucho de la guerra. La guerra ocurre menos en Buenos Aires, como teatro de operaciones, que en Cuyo y en el norte. Entonces vos tenés un peso como desigual, y Tucumán saca un poco esa chapa. Es decir, en 1812 la batalla que marca...
5: Acá se jugó la independencia.
8: Por cierto instante, si vos perdías esa batalla, por ahí perdías el norte.
5: Exacto.
8: Entonces esa carta juega para 1816. Mm. Esa es una de las razones, ¿no?
5: Vos recién hablabas cuando empezabas, y me gustó esto de recuperar el valor, que no se habla, No se habla. Anoche el presidente ignoró el hecho fundacional de la independencia, ¿no?
8: Absolutamente.
5: Vino a justificar su ajuste alejado de lo que Belgrano pensaba para nuestra tierra.
8: Y pacto de mayo, con eso te digo todo.
5: Cuando pacto vino de acá, mayo en julio, claro. Y no, esa es la locura. Esas son las contradicciones de un presidente que desconoce la Argentina.
8: Es decir, fíjate, marcando un acto de centralismo.
5: Pero a mí me gusta, porque yo soy del interior. ¿Cómo les llama a ustedes que venga el presidente a la cuna de la independencia a hablar de pacto de mayo?
8: No, claro. Es un acto centralista en pleno lugar que se caracterizó el 9 de julio por lo federal del acontecimiento. Y tremendo.
5: Bueno, y el acta constitutiva, en una parte fundamental, decía la cláusula del 1816. La exigencia de ser independientes de toda dominación extranjera.
8: Eso es fundamental. Vos sabés que eso se añade, no sé si vos sabés, el 9 de julio es la independencia de Fernando VII y toda sucesión y de España. Viene Medrano por Buenos Aires, dice, el 19 de julio, 10 días después, dice, che, agregué, hoy sería el che no estaba como forma de hablar. Agregame de todo otro dominio. Porque claro, ¿de qué vale, y eso es tu padre presente, mirala, porque yo creo que lo estás pensando así, ¿de qué vale que vos te separes de una metrópoli cuando después, y además estaba el imperio
5: Portugal,
8: que estaba acá al lado?
5: Claro, acá.
8: Entonces vos decís, y Inglaterra y Francia siempre ahí, o sea, Inglaterra de 1806, después 1800, bueno, vos sabés, las Malvinas, la década de 30. Sí. Entonces, y Francia siempre ahí también, o sea, lo que era el imperio napoleónico, es verdad, vencido en 1815. O sea, ¿de qué vale que te separe? O sea, eso tiene que ver con un principio fundamental hasta el día de hoy, que es la soberanía territorial en todo sentido. Ahí puede entrar Malvinas, un montón de cuestiones. Si vos no defendés la soberanía, no se trata solo de Fernando VII en la monarquía, es la construcción de algo que todavía no se sabía los límites, pero sí se sabía, dice, una nación, una nueva nación, los ojos del mundo ante una nación, como aparecía en el himno antes, en esta benemérita ciudad, esto te pone los pelos de punta cuando vos lees el acta. Entonces se le agrega, Medrano dice, agregale de toda otra dominación, así, textual, de toda otra dominación extranjera. Te pone los pelos de punta. La lucidez de tu tipo, que después fuera de eso, porque en Tucumán también tratan de buscar la forma de gobierno, algunos monarquías, otros repúblicas, tratan de buscar la capital, algunos Córdoba, algunos Tucumán. No había un acuerdo, pero de casi ningún tipo, menos la declaración de independencia. Entonces, de vuelta a lo de la política, ¿no? La política es acuerdo y conflicto, vos lo sabés por definición. En esas sesiones de un año en Tucumán hasta febrero de 1817 y después en Buenos Aires, es más, de hecho el Congreso termina como destruido en 1820, vienen las tropas de Entre Ríos y de Santa Fe con Estanislao López y termina disolviendo el Congreso, termina mal el Congreso y hacen una constitución de 1819 muy centralista, no sé si vos te acordás.
5: Sí.
8: Después termina todo mal, pero declaran la independencia.
5: Me encanta, Facundo. ¿Qué edad tenés?
8: Yo tengo 45.
5: Y estoy hasta acá. Sí. Vamos, hablas con una pasión que me encanta, sí. me gusta. ¿Por qué la casa de Tucumán? ¿Por qué se elige esa casa? ¿Tenía algún significado especial?
8: Bueno, estaba.
5: ¿O era la que?
8: Sí. Estaba vinculado con Bernabé Arauz, que era el gobernador, por vía de, digamos, de las líneas familiares de acá. Pero además no había muchas casas que tengan esa característica. Era una casa con un patio, con dos patios, amplia, con una entrada grande. No te olvides que la gente entraba a caballo, o sea, el caballo tiene que entrar por la puerta. No había muchas casas de esa característica, y uno podía pensar la casa de gobierno que estaba que no era la casa de gobierno, era el cabildo. Tucumán tiene esas tristes decisiones patrimoniales en su momento, a principios del siglo XX, destruyó el cabildo, hay provincias que la mantuvieron, y ahí funcionaba el cabildo, que podría haber sido a priori el lugar, porque el cabildo tiene muchas inmediaciones, incluso funcionaba la cárcel, pero no, estaba ocupada por Bernabé Arau y por el gobierno local. Entonces busca una casa de familia. No había edificio, apenas había iglesia. Era una ciudad de 4.000 habitantes, en ese dato, 4.000 habitantes.
5: Pero bastante para la época.
8: Bastante para la época. Entonces busca una casa de familia de una ciudad que era relativamente nueva, de 1685, o sea, antes estaba en Ibatín, estaba más al sur, o sea, medio de Tucumán. Y era una ciudad que era, en 1816 ya se había independizado de Salta. Salta para el periodo colonial era más importante que Tucumán en muchos sentidos, que me perdonen los tucumanos, así como Santiago del Estero había sido la fundadora antes. O sea, es como que los liderazgos regionales, lo que hoy diríamos regionales, se van corriendo, pero Tucumán con la guerra de independencia, como decíamos recién, y sobre todo con la batalla de Tucumán, empieza como a soltar cierta dependencia de Salta. De hecho, después se convierte en gobernación desde 1814, se independiza de Salta. Se hablaba de Salta al Tucumán, antes era Córdoba del Tucumán. Y la casa de Francisca Bazán tenía características edilicias. Entonces lo que hace el gobierno revolucionario es le alquila. Y hay otro antecedente importante de Gustavo, que es que cuando se peleó la batalla de Tucumán, había funcionado como cuartel. Que se dejaban armas y todo. Entonces ya había un uso favorable de esa casa, que estaba, por otro lado, lo digamos porque nos está escuchando todo el país, a 100 metros de la Plaza Mayor, hoy Plaza de la Independencia. A 100 metros, vos caminás hoy turísticamente, de paso vengan a Tucumán, que está lindo y que es importante que venga el país a respaldarnos. Está a 100 metros de la Plaza Independencia. Entonces, vos toda la actividad oficial de la comitiva, de esa fecha, 24 de marzo toca.
5: Sí, lo que dije, qué paradoja que tiene la historia argentina.
8: Esas cosas, ¿no?
5: El 24 de marzo se abre el Congreso y los milicos organizan el 24 de marzo ir en contra de las bases de la libertad y la independencia.
8: Absolutamente. Una de las fechas más hermosas, 24 de marzo de 1816, el comienzo del Congreso que declaró la independencia. Y después la
5: Para fecha terminar, corto, mirá lo que te voy a preguntar, ¿no? No había hoteles. ¿Dónde se alojaban los 29
8: contingentes? Casas y conventos y la cuestión de las carretas. Voy a decir, qué tan increíble. La gente vino, o sea, llegando en caminos de polvo y de barro. Desde el Alto Perú hay diputados que ni siquiera lograron llegar para el 9 de julio. No, casas de familia, conventos. Diputados que no saben qué iba a pasar, Gustavo, porque si te salía mal la contrarrevolución, ¿qué pasa en una revolución cuando te salen mal las cosas, digamos? Preguntale a Luis XVI, a la cabeza de Luis XVI, ¿qué pasa cuando una revolución que intenta separarse una metrópolis sale mal?
5: Claro.
8: Pío Tristán, Goyeneche están con los dientes afilados. Fernando VII manda 86 buques, manda en un momento que algunos van a parar a Colombia, a Venezuela, nos salvó, entre comillas. La contrarrevolución era sanguinaria, ¿no? Todo el proceso ya en 1816 bélico estaba muy abierto. Tarda algunos años, recién 1821, con la cuestión de San Martín, de Bolívar, pero la guerra estaba muy... es decir, no había retorno. Lo que es increíble, te pone los pelos punta, es que si vos decís 1812, 1813, podía haber algún tipo de salida, como una especie de autonomía, pero dentro de la monarquía española. Para 1816, la salida era hacia adelante, como pasa a veces en la vida. No había forma de... la guerra estaba desatada. La batalla de Tucumán, que se gana, la batalla de Salta, que se gana en 1813. Después, Ayohuma, Vilcapugio, que se pierde, muy sangrienta. Veníamos de Sipe-Sipe, en Alto Perú, claro, que es un desastre. O sea, imagínate que eran guerras que te... esos cañones te mataban y además si no te sacaban las piernas y los brazos, te desmembraban. O sea, la guerra estaba muy desatada, lo cual es terrible, ¿no? Y no había retorno con Fernando VII. Fernando VII había vuelto muy sanguinario después de la prisión de las tropas francesas de Napoleón, y se desencadena mucho por lo político y después lo bélico termina de definir. En 1816 no había forma, había que declarar la independencia, como decía San Martín y Belgrano, y terminar de consolidar ese frente bélico, que es lo que termina ocurriendo con la campaña de Pueyrredón, a quien se lo elige acá en Tucumán, decíamos, ¿no? Eso se termina resolviendo acá en Tucumán. Por supuesto, son todos los pueblos, no es solo Tucumán, los de Cuyo, los de Buenos Aires, no son todas las mismas provincias que la Argentina hoy en día, por supuesto, pero en Tucumán se decide, ¿no? Esa suerte.
5: Facundo, te agradezco. La verdad que nos ha dado una lección de historia espectacular.
8: Que se repita, y para mí un gusto estar con vos.
5: Gracias, Facundo. Facundo Nani, historiador acá de Tucumán. Estamos en San Miguel de Tucumán Noticias y seguimos.
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7: 9 de la mañana, 3 minutos en todo el país. En Capital la temperatura 12 grados 7 décimas.
10: El FMI mantiene su previsión de crecimiento para Argentina.
7: Proyecta una expansión de 3,5% para el año en curso y de 4% para 2027, según lo señala en la última actualización de su informe Panorama Económico Mundial.
10: La tasa de variación de la actividad para Argentina se encuentra por encima del promedio que el fondo augura para América Latina y el Caribe.
7: Más marcas ofrecen financiación a tasa cero para impulsar la venta de autos cero kilómetro.
10: Las automotrices renovaron y ampliaron durante julio sus planes de financiación sin interés para incentivar la compra de vehículos nuevos, con mayores montos y plazos en cuotas.
7: Los trenes Sarmiento y Mitre están interrumpidos este fin de semana largo por obras.
10: Se da en el marco de la emergencia ferroviaria para realizar obras de infraestructura, renovación de vías y señalamiento.
7: En el caso del Mitre, el ramal Retiro Tigre estará interrumpido en su totalidad.
10: El ramal José León Suárez solo llegará hasta la estación Belgrano R.
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11: Marcha fluida en Panamericana y sus ramales de Campana, Pilar y Tigre, sin inconvenientes. Cargada de Lepiane por obras a la altura de Villa Lugano, ya con algo de circulación lenta en dirección a E6. El tránsito fluido sobre Buenos Aires, La Plata. Recordamos que está habilitado el ingreso de autos particulares al Paseo del Bajo hasta el lunes a las 5. El Sarmiento interrumpido. Central de Tránsito 710, Cristian Romero.
10: Cielo algo nublado. Buenos Aires, para hoy se esperan 17 grados de máxima.
7: A esta hora 12 grados 7 décimas. La temperatura, humedad 65%.
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2: Buen día, en directo desde Plaza de Mayo, tomando un cafecito con un pastel de membrillo. Un rato antes del Tedeum, les aviso que no hay nadie, ¿eh? La plaza solamente llena de policías y vallado. Ahora, gente, pueblo, personas, ausente completamente.
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4: Acá, escuchando la radio, escuchando la 10, tomando mate, todos los recuerdos, los más lindos, y todos los caminos andados con la negra. Así que, ¡feliz cumpleaños, negra!
5: Gracias por resaltar la argentinidad que tantos denotan estos gobiernos, esta dirigencia política mediocre y muchos cipayos. Gracias, Juan de Merlo, gracias.
6: Con ecos, tierra bendita.
7: Hola, Laura San Martín, la canción que me representa es la de Argentino Luna. Disculpe, ¿no? Disculpe si no entiendo lo que canto. Usted habla por boca de otra. Esa samba es la que nos representa.
8: Yo me iba dos veces por año a Tucumán, vivo en Zárate. Este gobierno nos sacó los trenes. Se viajaban muy bien en los trenes. Los trenes que compró el gobierno de Cristina Kirchner. Dos veces por año me iba, re barato. Y este gobierno nos sacó los trenes a Tucumán. Juan de Zárate.
9: Los carreros.
10: Feliz día de la independencia para todos los argentinos. La verdad que sos un periodista 10. Todos los felicito. Y la canción para mí es Razón de Vivir, por Mercedes Sosa o Víctor Heredia. Besos, Lili de Quilmes.
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12: Muchas gracias a todas y a todos. Es un gusto enorme que también nos estén acompañando y viviendo con esta inmensa alegría nuestra fecha patria. Claro, como hablábamos recién con Facundo Nani, fantástico este historiador local, que nos representaba estas contradicciones permanentes de la Argentina, ¿no? Dos fechas patrias tenemos, falta de una, el 25 de mayo y el 9 de julio, siempre con vicisitudes en nuestra historia. Pero bueno, acá estamos en San Miguel de Tucumán, ¿eh? Hermoso día, espectacular, ya preparándose para los actos centrales. Pasó raudamente anoche el presidente Javier Milei. No vaya a ser cosa que se les pegue algo de argentinidad, de las cosas del interior profunda, ¿no? Que no viene al interior. Y esto que marcaba muy bien Facundo Nani, el desaire que significa que venga a Tucumán a hablar del Pacto de Mayo. Habla de quien nos representa lamentablemente en estos momentos como presidente de la Argentina. Ni en esa la pegan, ¿eh? ¿Con qué temperatura estamos, Nico? Nos está acompañando Nico Bedia, Nicolás Bedia, colega tucumana. Completo lo estamos haciendo, ¿eh? Estamos compartiendo hoy con un colega de Tucumán en la 89.9. Ya me llevo una idea fenomenal para... Epa. Buenos Aires.
13: Bueno, bueno.
14: ¿Cuál es ese?
12: Que hagan,
13: a ver,
12: que hay algún proyecto de trasladar Radio 10, que lo cambien, que busquen el piso más alto de y que haya ventanales.
13: Ay, qué lindo.
12: Donde podamos ver la luz, el sol, como tienen acá, espectacular, ¿eh?
13: Muy bueno.
15: Con la modestia del caso, es una vista inmejorable del cielo, inmejorable.
12: Muy lindo, aparte, muy lindo estudio, amplio, una mesa espectacular, grande, cómoda, entran todos, así que esta linda iniciativa que estamos disfrutando de salir con Radio 10 al interior del país, preparándonos para lo que va a ser el Motorhome, ¿no?, en enero. Vamos a ver quiénes se suben.
13: ¿Quiénes se suben,
12: son pocos los que se suben?
13: ¿Y quién maneja?
12: Siempre algún pero encuentran los integrantes
13: eso.
12: De Mañana Silvestre, así que habrá que ver quiénes se suben al motorhome. Bueno, ¿con qué temperatura estamos, Nico?
15: Descendió un poquito, un poco más de un grado, 8 grados 3, 5, 9 la sensación térmica, subió un 5% la humedad. recordando que en estos momentos en Plaza Independencia veíamos a través de diferentes medios ya se ha desplegado el operativo Chocolate Patrio con las facturas, los bollitos, las tortillas ahí para el que esté pasando y quiera disfrutar de ese de esa infusión caliente, lo puede hacer con total tranquilidad.
12: Falló la producción del Catarí acá, ¿eh? ¿Qué pasó? Me tiene con un bizcochito, no. Con un bizcochito de ayer.
13: Eso es grave. Eso es grave.
12: De ayer el bizcochito, mal, ¿eh? Mal.
15: Le dijeron a la pasada ya abrió la panadería. Como tirando la bicicleta.
12: Fue. Él esperaba que yo saque la billetera.
15: Como diciendo, anda.
12: Sí. Bueno, hablamos rápidamente de, vos decías recién, el chocolate y la, bueno, los bollos, las... ¿Hay alguna factura tradicional acá en Tucumán?
15: Yo creo que la tradicional es la típica factura, especie de triángulo con crema pastelera.
12: Mira.
15: Es en mi opinión. Ajá. Le cuento una infidencia, yo no soy tucumano, vivo acá hace 10 años, pero he...
12: Pero ya te adoptó.
15: He absorbido toda la idiosincrasia tucumana.
12: Y bueno, después de las empanadas tucumanas.
15: Son las empanadas que se le suele decir para comer con las piernas, sí, abiertas, por lo jugosa que es. Tiene su proceso de hacer, nada de carne molida o picada en eso, es picada con cuchillo. Una preparación que si es de un día para el otro, mucho mejor, para así hay una concentración de sabores especiales. Y si se quiere trasladar a la capital de la empanada, acá 20 kilómetros, Famayá, tiene todavía una preparación un poquito más radical, los 16 repulgues que tienen que estar sí o sí.
12: ¿Dónde se realiza la fiesta de la empanada acá en Tucumán?
15: En Famayá, Famayá. 20 kilómetros aproximadamente de aquí.
12: Empanadas con vino y samba, como decía, como cantaba La Negra, ¿no?
15: Exactamente, entre otros grandes cantores. De todas maneras, bueno, además de probar el sándwich de milanesa completo con ají, las empanadas, y tiene la posibilidad también de degustar el típico locro.
12: Locrito.
15: Locrito tradicional, que en muchos lugares he visto que van a estar vendiendo, porque es una comida característica, al igual que otras fechas como el 25 de mayo, así que hay opciones interesantes.
12: Fantástico. Estamos en San Miguel de Tucumán, vamos a un pimponeo rápido de información, Ariel.
16: Bueno, en el día de ayer se conoció el veredicto en el caso por el hundimiento del submarino Ara San Juan. Es importante lo que ocurrió, amén o más allá de que haya quienes puedan sentir que hubo o que hay sabor a poco. Estamos hablando de que hubo una condena y 3 absoluciones y que esta condena fue a 3 años de prisión, condicional por supuesto, de modo que nadie va a ir preso, por lo menos por ahora, por el hundimiento del submarino Ara San Juan. Quien fue condenado fue Claudio Villamide, que es quien era en ese momento el comandante de la Fuerza de Submarinos. Ahora, ¿por qué me parece que es importante, más allá de que a algunos le pueda saber a poco? Porque hubo una condena, porque hubo un veredicto que lo que terminó concluyendo es que hubo responsables por el hundimiento de este submarino en el 2017, un submarino que iba con 44 tripulantes a bordo, 44 argentinos que murieron en esta tragedia. Y que el tribunal diga que hubo responsables... De una vez y para siempre, espanta esta idea que intentaron instalar en todo momento de que, bueno, el mar es muy grande, el submarino muy chico, el agua se tragó a nuestros compatriotas. No. Acá lo que hubo fueron decisiones incorrectas o decisiones que no se tomaron en el momento oportuno que llevaron a la muerte a estos 44 tripulantes. Estrago culposo fue lo que determinó el tribunal, y también el incumplimiento de los deberes de funcionario público. Pudieron haberlo evitado. Villamide pudo haber dado una orden de volver a superficie, de volver a tierra firme, en el momento en el que, por ejemplo, hubo una falla con el tema de las baterías. Había entrado agua, y sin embargo eso no se ordenó, no se decidió, y finalmente la tragedia y la muerte de nuestros 44 compatriotas. Bueno, a partir de acá... La causa va a tener un reimpulso, ¿por qué? Porque las querellas, por supuesto, van a apelar, van a pedir que se condene a los 4 imputados y se revoquen estas absoluciones, pero además queda todavía en etapa de instrucción la cuestión política. Exacto.
12: Eso, Ariel, los responsables políticas. No nos olvidemos de Mauricio Macri, de Aguad, que ni se había enterado que se le había perdido un submarino, ¿no?
16: Eso queda en etapa de instrucción. En su momento, durante la instrucción que hicieron sacar de la investigación a Macri Awad, y fue Valeria Carreras, fue Luis Tagliapetra, fueron las querellas las que fueron apelando este tipo de decisiones. En su momento la Cámara Federal de Comodoro Rivadavia volvió a incluir en la investigación la pata política, y el hecho de que tengamos ahora una confirmación por parte de un tribunal de que acá lo que hubo fue decisiones equivocadas, hubo seres humanos responsables, bueno, habrá que ver a quién respondían también, y habrá que ver si entonces hubo de las autoridades políticas de aquel entonces algún nivel de responsabilidad. Fue importante lo de ayer. Por supuesto, se entiende que a muchos les parezca que fue poco, a mí también me parece que fue poco, pero fue importante. No es algo como para decir estuvo todo mal. Hubo una decisión de un tribunal de decir acá hubo responsables en que haya 44 submarinistas muertos. Acá no fue el mar. Sí.
12: No, y además la decisión de haber llevado a la Armada por segunda vez, no es un cuestionamiento a la Armada como institución, pero así a sus hombres, después del juicio de la Junta, al banquillo de los acusados. Que no quede allí impune ya haberse realizado el juicio contra viento y marea y por el impulso de todas las querellas y los familiares es muy importante. Bueno, gracias, Ariel. Mauro.
17: Sí, Gato, vamos a escuchar al Vasco Arruabarrena, al técnico de Boca, porque ayer comenzó la segunda etapa del técnico Ceneice, triunfo ante Paranaense 1-0 en Salta, y esto dijo.
18: Todos los Bocas son diferentes, todos los grupos son diferentes. En cuanto a resultados, salir campeón. Pero bueno, sabemos que tenemos un semestre, si lo hacemos bien, complicado. Cada 3-4 días en estos 2 meses podemos estar compitiendo, jugando, y bueno, tengo un buen equipo, o tengo buenos jugadores, espero poder armar un buen equipo.
17: Tiene buenos jugadores, pero claro, depende de él ahora de conformar un buen equipo.
12: ¿Vos sabés 16... que se, sí. se le ahogó la cena que nos iba a tirar? El...
19: ¿Qué pasó?
17: ¿Le fallaron?
12: No viajó el hombre.
19: No. Oh. Bueno, puede fallar.
20: ¡Qué rico está este mat!
17: Es como una primera cita que te dejen colgado, ¿no?
19: Qué feo, sí.
12: Exactamente.
19: Puede fallar.
12: Exactamente. Yo no sé si va a cambiar esa historia, ¿eh?
17: Sí, pero la van a tener
12: a mí
17: que
12: si me dejan con la galleta colgada, chao.
17: No
12: me vengas con excusas.
17: No se puede. Bueno, el que no tiene excusas obviamente es Boca, porque viene de un par de años sin ganar nada y tiene que jugar por Copa Argentina ahora el 16 con Defensa y Justicia. Cuentan que el Changuito Ceballos, Gato, ya tiene un arreglo contractual con el Napoli. Boca espera en los próximos días la oferta formal para un jugador que ya no va a continuar vistiendo la camiseta del Ceneice y quizá, quien les dice, pasa a jugar en el Napoli de Italia.
12: Muy bien. 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
12: ¡Catalina!
19: ¡Qué lejano que estás, Gatito! Pero qué cercano también.
12: Pero qué cercano.
19: No dejes de ir a la iglesia de la Merced. Porque tiene unos murales.
12: Siempre
19: que no...
12: voy.
19: Ah, claro, los murales de Belgrano, que no son de santos, son de nuestra historia.
12: Sí. Desde chico que salíamos con mis padres a recorrer el interior en un auto unión.
19: Mira.
12: Tengo el recuerdo de la iglesia de la Merced.
19: Maravillosa.
12: Y de las imágenes que nos llevábamos de la Virgen de la Merced.
19: Mirá que y ahí están, la única iglesia que tiene murales con nuestra historia, qué con hermoso. Belgrano, sí. Con los preparativos, después de la batalla de Tucumán, después de la batalla de Salta, así que son hermosos. Pero vamos a hablar de cine, porque también trajimos regalitos. dos bien, pares Catalina. De entradas, muy bien, dos pares de entradas para ver la película éxito del momento, Minions y Monstruos. ¿A dónde hay que llamar?
0: Además, estamos tan cerca de las vacaciones de invierno.
19: Por favor, por favor.
0: Llamen, manden mensaje para ir a ver a los Minions. Me encanta. El 11-23-66-0710.
19: Repetí porque hay gente que dice que no escucha, Ramiro.
0: Me parece perfecto, Catalina.
19: Divino, pero no
0: el WhatsApp es el 11-23-66-0710.
19: Perfecto. Y ahí empezamos con las recomendaciones, querido Gato y toda la audiencia, porque otra vez regresa La Casa de la Pradera, que nosotros lo conocemos más como La Familia Ingalls.
0: Ah, sí.
19: Es una nueva versión. Atención, son 9 capítulos. Esto está en Netflix y se estrena precisamente hoy, y la verdad que viene con una versión menos edulcorada, con una mirada hacia lo que son los colonos en el siglo XVIII, donde todavía sufren las heridas de la Guerra de la Secesión, donde hay muchas mentiras con lo que le ofrecen. Muchos van pensando que van a tener tierras gratis y se enteran después, cuando están ahí, que no es así.
16: ¿Está hecha ahora?
19: Está hecha ahora.
16: Con la tecnología y la imagen de hoy.
19: Exactamente. Tiene el espíritu optimista de lo que era la familia Ingalls, pero hay un poco más de realidad.
0: Bien.
19: Ves los dramas de la nación Osage, que son los indios que son desplazados, que le pagan las tierras a ellos para que se vayan a una reserva, pero de todas maneras a los colonos que llegaron e hicieron sus casitas no les pagan nada y les exigen que ellos paguen. Así que es fuerte, tiene momentos de tensión, pero aparte quiero decirles que es un fenómeno especial, porque la vieja familia Ingalls en Canal 13 se transformó ahora en un comodín. Los sábados lo pasan desde las 11 hasta las 18 horas y los domingos desde las 11 y hasta que empieza el programa de Juana, y es un fenómeno de audiencia. O sea, es un comodín como el zorro.
0: Claro,
19: esa
0: claro.
19: es la vieja
0: como
19: familia
0: los Simpsons.
19: Si quieren, vean La Familia Ingalls en la televisión abierta y después vean en Netflix esta nueva versión que está realmente muy bien hecha, muy bien hecha. Pero también hay otras cosas para ver. Hay
16: a
19: una
16: ver.
19: Joya en HBO, que es Después de Hora, una de las películas menos valorada de Martin Scorsese.
0: Mira.
19: En el momento en que él quería hacer una película que fue después muy problemática, La Última Tentación de Cristo, que la pudo hacer 2 años después, él ya venía de hacer Toro Salvaje, Taxi Driver, New York, New York, le ofrecen hacer esta comedia ácida de un empleado de una empresa que tiene que llevar algo al Soho, que en ese momento era una zona peligrosa, y le pasa de todo. Es como una noche donde va perdiendo el último subte, cuando sube el taxi se le vuela el dinero que tenía en la mano, se complica. Es como una comedia negra de cosas terribles que te pasan a lo largo de una noche, y además con una enorme paranoia. Una película que le valió ganar en el Festival de Cannes, así que es una verdadera joya en HBO.
16: Bien.
19: Y hay una curiosidad muy linda, porque es la reunión de Bruce Willis con John Travolta después de 30 años de haber trabajado en Pulp Fiction para Tarantino. Juntos hicieron Un Paraíso Peligroso, donde se enfrentan como dos personas muy peligrosas. A Bruce Willis, que es un cazafortunas y un descubridor de secretos, lo matan, la hija va a investigar y todo apunta a un mafioso encarnado nada menos que por John Travolta. La película es muy entretenida, está primera en las preferencias de la plataforma. Y ahora quiero contarte, Gato, algo que es una curiosidad total, y es en El Gourmet. Apareció la hermana Verónica, que es la sucesora de la hermana Bernarda. ¿Vos te acordás?
0: Ah,
19: era una monja
0: famosa,
19: que cocinaba, famosa,
0: buenísima,
19: en el convento. Bueno, acá también, nada más que el convento donde está la hermana Verónica, está enfrente de la iglesia de San Benito, lugar que vos conocés muy bien, y que ella desde ahí hace lo mismo. Exacto,
0: claro.
19: Hace lo mismo que hacía la hermana Bernarda. Ella no
12: la hermana permitía... Bernarda, vos sabés que creo que tenía la casa en Virrey Loreto.
19: Yo
12: al lado de
19: la fui a hacer Virrey Loreto, en las afueras, me acuerdo,
12: del
19: una
12: colegio
19: nota
12: donde,
19: o sea,
12: iba
19: a ver
12: al lado del colegio donde iban mis chicas.
19: Ah, mira. pero lo que quiero decirte es que es esa cocina donde se usan ollas que se ven que tiene mucho uso, donde cuando hacen una receta no dejan la mitad del preparado en el bowl, hace cosas sencillas, pero además es una mujer muy especial que habla 4 idiomas, que le gusta el rock, que tiene un espíritu optimista único y que descubrió su vocación cuando estudiaba geografía. Ella sigue estuve charlando con ella, tuve la oportunidad de charlar con ella, sigue dando clases de geografía, le da de comer a la gente en situación de calle, todo el convento, las hermanitas, y ella es la encargada también de cocinar para todos. Así que esta cita en el Gourmet, que es todos los días, de lunes a viernes a las 18, te va a encantar conocer a esta monjita graciosa que mira, por supuesto, los partidos del Mundial y que te enseña una cocina accesible, que se parece mucho al espíritu que tenías vos cuando hacías tu programa.
13: Mira, es joven, ¿no?
12: Tiene que volver.
19: Sí, tiene que volver, te estoy haciendo publicidad indirecta.
12: Bien. ¿Cómo somos los escorpiones?
19: Nadamos puntadas sin hilo, querido gato.
13: Así debe ser.
19: Bueno, voy a seguir con las recomendaciones, que me queda un ratito. En Netflix hay una serie francesa que tiene 6 capítulos que se llama Verano del 36. Es muy particular porque aparece asesinado un fiscal, pero eso no es lo más importante. Lo más importante es que en la Costa Azul, por primera vez, los obreros van a pasar vacaciones con vacaciones

0: Mental, es el caso de Abandonados, que está en Disney, son tres capítulos. Es una historia real que ocurrió en 1983. Tres nenes de 2, 4 y 6 años fueron abandonados en una estación de tren en Barcelona. Los dejaron en un banquito y no volvieron nunca más a buscarlos. Los obreros, que advirtieron que los nenes estaban solos, los llevaron a un lugar de acogida. Fueron adoptados los tres juntos por una pareja de pedagogos. Tuvieron una vida que les compensó el horror de ese comienzo. Mirá. Pero cuando la nena, la señora de esos tres hermanos, dos chicos y una nena, fue mamá, necesitó investigar a ver qué pasó. Necesitaron saber qué pasaba. Saben que se los llevó un hombre, los sentó en un banquito, les dijo, le voy a comprar caramelos, era un amigo de la familia, y no volvió más. Y esa investigación, que empieza primero con ella y después con un famoso periodista español, es lo que se refleja. El periodista se llama Carlos Porta, y es una investigación con un camino muy sinuoso, porque cuando se cree que se llegó a la verdad, hay mucha gente que murió, mucha gente que podía hablar y no habló. Es realmente muy interesante y absolutamente conmovedor.
1: Hacia allá vamos, en Disney, dijiste.
0: Esto en Disney. Ahora les voy a dar una recomendación de Flow, que es la película El Talento, hecha por españoles, Polo Manargués, con Esther Espósito como protagonista, y con un malo de siempre, que es Pedro Casablanc, que está realmente muy bien, y que es la historia de una chica, una adolescente, que va al cumpleaños de una amiga rica, que es la casa del padrino, el padrino de ella. En el momento que está en la fiesta, ella es violonchelista, está esperando
1: violonchelista,
0: lo dije bien, está esperando una beca para estudiar en Viena. La llama la madre y le dice, pedile al padrino dinero, porque si no tu papá va a la cárcel. Hay un problema familiar muy grave, pero el padrino es un perverso y pide un precio. Así que lo interesante de esta película, es cómo el cuerpo de esa chica se transforma en objeto del deseo y cómo toda esa sociedad tan llena de dinero y de poder ejerce sus derechos de una manera brutal, donde la chica prácticamente no tiene elección. Es muy interesante cómo está planteado, es muy lindo el trabajo de Esther Espósito, que es aquí demuestra que es una muy buena actriz. Así que también se los recomiendo. Y en Flow, para aquellos que quieran ponerse al día con todo lo que hace Christopher Nolan, hay una colección Christopher Nolan, por supuesto que está la película Oppenheimer, pero hay mucho más. Esas 8 películas son Batman Inicia y Batman El Caballero de la Noche, Prestige, que es un duelo de magos, El Origen, ¿se acuerdan? Con Leo DiCaprio, que se mete en la cabeza de la gente para cambiarle los sueños y los deseos. Realmente es para ponernos al día, porque dentro de muy poquitito, la semana que viene, se estrena La Odisea, de Christopher Nolan, que dura 3 horas y que va hay que verla, seguramente. Yo la voy a ver la semana que viene y después les cuento. Pero bueno, también está Tenet, que es un detective que avanza y retrocede en el tiempo. Es un montón de películas que están on demand. Otra película interesante en este minutito que me queda es Muerte en Invierno, que está en Prime, que realmente vale la pena porque la figura de acción es Emma Thompson. Es una mujer que pesca en la nieve, pero que además lo hizo con su marido y va a llevar las cenizas de su marido, y descubre que en una cabaña donde ella paró para pedir indicaciones hay una adolescente secuestrada. Y ella es su única esperanza de vida. Así que es muy interesante. Muerte absolutamente interesante. Y digo muy rapidito en Netflix, Collateral, que tiene 4 capítulos, que tiene a Carey Mulligan como protagonista, que es una miniserie inglesa que empieza con la muerte de un repartidor de pizza, y cuando empiezan a tirar del hilito descubren cosas tremendas
1: que
0: tienen que ver con la inmigración, la corrupción policial, los servicios secretos, y acá me callo porque ya son y 40.
2: Yo voy por el capítulo 445 de Valle Salvaje, Catalina.
0: Te metiste solo.
2: ¿Cuándo termina?
0: Podés tomar la determinación de irte. Si la escaloneta hizo 3 goles en 10 minutos, vos podés decidir en 10 minutos no mirarlo más.
1: Le ponía la escaloneta todo, Catalina.
0: Todo.
2: Catalina, gracias.
0: No, a vos, querida.
2: Hasta el jueves que viene.
0: Hasta el jueves.
2: 9:30, estamos en San Miguel de Tucumán. Ya volvemos.

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1: 9 de la mañana, 31 minutos en todo el país. En Capital la temperatura 12 grados 6 décimas.
2: Axel Kicillof publicó un mensaje por el Día de la Independencia.
1: El gobernador bonaerense escribió: en ese día y cada día honramos nuestra bandera, en cada decisión que tomamos a favor de la soberanía y el interés nacional.
2: Y concluyó: ¿por qué la patria no se vende, se defiende?
1: 6.000 personas participan de la carrera de la independencia en Palermo.
2: Amplía Gustavo Romero.
3: Con una sonrisa en sus rostros y levantando las manos, miles de corredores participan en esta mañana de feriado de los 9 kilómetros de la independencia en los bosques de Palermo. Con sus camisetas blancas y celestes, forman una enorme bandera argentina de 250 metros lineales, formada por los más de 6.000 participantes. Al finalizar la competencia, habrá distintas actividades musicales y artísticas, por lo cual el corte parcial de la avenida Figueroa Alcorta, entre Dorrego y Noble, será hasta las 18 horas. Desde Palermo, Gustavo Romero, Radio 10, Siempre Noticias.
1: Un cabo de la Federal gravemente herido y dos ladrones muertos durante una entradera en Moreno.
2: Tras ingresar a la vivienda, los delincuentes le pusieron un revólver en la cabeza a un bebé de 2 años.
1: Un vecino policía intervino en el caso y resultó baleado, por lo que debió ser trasladado al Hospital Churruca.
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4: Atención a los conductores, incidente vial en la avenida Rivadavia, al 3800, un ciclista fue atropellado por una camioneta. Además, reiteramos, en César Díaz, al 5600, choque de auto y camioneta. Hasta el momento, 4 personas asistidas por personal del SAME. Hay reducción de calzada allí en la zona. El tránsito fluido sobre autopista Buenos Aires a Plata está cargada y algo lenta de Lepiana en altura de Villa Lugano en dirección a Richeri. Central de Tránsito 710, Cristian Romero.
2: Cielo nublado, se esperan 17 grados de máxima para esta tarde.
1: Ahora 12 grados 6 décimas la temperatura en Capital y alrededores, la humedad 65%.
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10 de la mañana, 40 minutos en todo el país. Y arrancamos como siempre en este horario, claro, porque bueno, el 9 de julio, sin actividad, pero que a través de la radio te acompañamos por lo menos un ratito en esta jornada de día jueves. Hoy ya 9 de julio es el día de la independencia, por esa razón hoy no hay actividad

Bueno, el 9 de julio se celebra hoy el Día de la Independencia acá en la República Argentina, en conmemoración por el martes, por este 9 de julio, perdón. Estamos disfrutando lo que es la jornada de este repaso que hacemos siempre, lo que es dar a conocer lo que es un resumen por el Día de la Independencia.

pasó este 9 de julio en este acontecimiento? Che, tengo fuerte retorno. Bueno, el acontecimiento fue fundamental para legitimar la libertad individual y la igualdad jurídica de los argentinos. Además, reafirmó la multiculturalidad de la nación y destacó lo que es la importancia del respeto mutuo entre todas las provincias. Ya esa famosa acta de independencia.

0: Esa declaración del 9 de julio de 1816, el Congreso de Tucumán, integrado por representantes de las Provincias Unidas del Río de la Plata, proclamó la independencia de Argentina. En ese día, las manifestaciones populares se concentraron en los alrededores de la Casa de Tucumán, coreando lo que es el grito de ¡Viva la Patria! La sesión del Congreso se extendió hasta las altas horas de la noche, por lo que los festejos se llevaron a cabo en al día siguiente. Bien, este hecho histórico marcó lo que es la ruptura definitiva de la independencia política de la corona española, completando así el proceso revolucionario que comenzó el 25 de mayo de 1810. A mi entender, lo más importante se da más allá del 25 de mayo de la revolución, el 9 de julio. Es como ese contrato, ¿no? Está la firma, está el papel, ¿bien? Debido a los problemas existentes en las Provincias Unidas, el Congreso se llevó a cabo allí en Tucumán, ¿bien? Allí, bueno, por eso siempre se confunde, ¿no? Que es Tucumán, pero en realidad es la nación, el Congreso, que fue a Tucumán. Allí los diputados retomaron las relaciones, rompieron los violentos vínculos que las ligaban a los reyes de España y proclamaron a Argentina como una nación libre e independiente del rey Fernando VII, sus sucesores y también metrópoli. Además, días después agregaron a esta declaración y de toda otra denominación extranjera, dejando claro que no aceptarían ningún sometimiento al rey de Portugal. El 10 de julio se celebró lo que es una misa allí en el Templo de San Francisco, a la que asistieron los principales referentes de la sociedad tucumana. Luego, el 21 de julio se llevó a cabo lo que es una gran fiesta popular en el campo de Carreras, un lugar simbólico debido a la batalla de Tucumán. Durante esta celebración, Manuel Belgrano y el gobernador Araoz brindaron lo que es sus primeros discursos, los valores, o lo valoraron el patriotismo y los combatientes, y convocaron lo que es el apoyo del pueblo. Un poquito te contamos de este 9 de julio. Hoy estaba leyendo esta mañana tempranito, ¿viste? Siempre que me levanto y leo un poquito lo de Infobae, a ver si lo tiene, lo que dice el informe.
1: Las cosas no suceden.

Y vamos a arrancar con servicio a la comunidad en crónica necrológica. Los familiares de Pablo Tico Miranda, con profundo dolor, comunican su fallecimiento, acaecido en el día de ayer. Sus restos serán velados en sala de empresa San Nicolás, acá en la ciudad de Olta, y se dará cristiana sepultura hoy a horas 17 en el cementerio local. Reiteramos, los familiares de Pablo Tico Miranda, con profundo dolor, comunican su fallecimiento, sus hijos, nietos, hermanos y demás familiares. Sus restos están siendo velados en sala de empresa San Nicolás, acá en nuestra ciudad, y se dará cristiana sepultura hoy a horas 17 en el cementerio local. Radio Ciudad en crónica necrológica.

Recordé que estamos con lo que es, bueno, no conocer lo que es esta necrológica. Bueno, lamentablemente se conoce a nivel mundial lo que es una muerte también sorpresiva. Si bien venía padeciendo una enfermedad, murió Bonnie Tyler. 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A los 75 años muere Bonnie Tyler, ícono de la música de los 80. La cantante de éxito como Total Eclipse del Corazón se encontraba internada en Portugal y había cancelado su gira de concierto que ya tenía lugar durante estos días. La cantante Bonnie Tyler, fallecida a los 75 años de edad, intérprete de grandes himnos de los 80 como Total Eclipse of Heart y Golden Up for the Hero. La galesa se encontraba de gira en Portugal y de hecho aún tenía varios conciertos por delante. La noticia fue confirmada por su equipo de producción pocas horas después de su fallecimiento en el país luso, en el que llevaba semanas ingresada después de haber estado en coma. Nacida como Gaynor Hopkins en Swansea, Reino Unido, en 1951. Bonnie Tyler se consolidó como una de las voces más reconocidas de la música pop rock internacional. La carrera comenzó en la década de 1970 cuando firmó su primer contrato discográfico y lanzó sencillos como Love in France, It's Here Touch. Este último alcanzó los primeros puestos en las listas de venta de los Estados Unidos y también de Europa. El éxito mundial llegó en 1983 con el sencillo Total Eclipse del Corazón. Es Total Eclipse of the Heart. Escrito esto por Gene Steinman e inmortalizado en un sinfín de películas y de series de televisión. Esta canción se posicionó en el primer lugar de varios países y se mantuvo durante semanas en los rankings de Reino Unido y de Estados Unidos. El tema vendió más de 6 millones de copias y se consideró uno de los clásicos de la música pop de los años 80. Holding Out for I Hero, también compuesto por Steinman, reforzó la popularidad y se convirtió en otro de sus himnos. Una estrella a lo largo de los años. De 5 décadas, Bonnie Tyler lanzó más de 15 álbumes y dos álbumes de estudio y también mantuvo lo que es una presencia constante en escenarios de Europa, América y Asia. Su tono de voz áspero, así como escuchás esta canción, no es una pena. Resultado esta voz de una operación en las cuerdas vocales en 1977 se conformó en su sello distinto. Esta característica vocal la diferenció de otras artistas de su generación y le permitió mantener una identidad propia en la industria musical. Ahí está, un toquecito de Bonnie Tyler que, bueno, lamentablemente suena en todas las radios en este momento, en todas partes es noticia la muerte de Bonnie Tyler. Ahora sí escuchamos Total Eclipse of the Heart. Total Eclipse del Corazón.

Eclipse total del corazón, canción de Bonnie Tyler. Con la noticia de esta mañana de su muerte también. Noticias, comenzamos a informarnos. 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Y arrancamos con los títulos y las portadas de los principales diarios de la República Argentina. Olvidarse que el tiempo para la jornada de hoy no deja de ser agradable. Estamos con temperatura en este preciso momento de 8 grados, 12 grados ya, 12 grados a la temperatura. Mirá, se está actualizando. La mínima va a ser de 6 y la máxima va a ser de 22 grados. Supera todo lo que veníamos diciendo, que iba a ser máxima de 18. Hoy anuncia que la máxima va a estar en la franja de los 22 grados, mucho más agradable en la jornada de hoy. Señores, estos son los datos que tenemos para el tiempo de hoy. Reiteramos, la temperatura en este momento, un cielo algo nublado, pero es de 12 grados. Y la máxima va a estar en la franja, tipo 15 horas, 15:30, va a estar llegando a los 22 grados. En las tapas de los diarios, vamos a comenzar con el diario Riojano, titular.

El gobierno formalizó el aumento salarial para estatales desde julio. El incremento tendrá lo que es tratamientos específicos para el escalafón general, salud, seguridad, educación y vinculados, combinados según aumentos al básico, sumas fijas remunerativas y los 50.000 hinchachos, que se abonará en agosto con el pago de los haberes de julio. El incremento oscila entre 14 y 15% y representa, según lo que es el informe oficial, un esfuerzo adicional de 12.200 millones de pesos mensuales y eleva la masa salarial a unos 94.000 millones por mes. A pleno continúa lo que es la 23ª Feria del Libro, la foto principal hoy en la tapa de diario El Independiente. Desde hoy, nuevo fin de semana largo previo a la vacación. Año 2025, estudiantes mejoraron en pruebas a aprender. Fase decisiva del Mundial 2026. Marruecos, que quiere seguir escribiendo una historia inolvidable, se mide hoy ante Francia. Bueno, es marcado el título, ¿no? Con el deseo que gane Marruecos, ¿no? Ya con el título te das cuenta. Marruecos quiere seguir escribiendo la historia. ¿Quién enfrenta a Francia? Es que es un cuco Francia, ¿no? Con Mbappé, concretamente, ¿no? Porque es un jugador también desequilibrante. Y sí marca lo que es la diferencia. Messi tiene magia, digamos. Pero lo de Mbappé es como que da esa sensación que puede hacer lo que quiere. Depende cómo se plante y cómo se le paren también a Mbappé. Tremendo juego.

0: Vamos a meternos con más tapa de los principales diarios de la República Argentina. Y vamos a comenzar con... Los que en la tapa del diario Clarín para hoy titula... La construcción subió fuerte en un año y se desploma la industria. Reiteramos la información de acuerdo a este dato que publica lo que hoy la tapa del diario Clarín. La primera creció 4,1%, mientras que la actividad manufacturera cayó 5,7%. Según los datos del INDEC, se confirma que la actividad económica continúa en modo serrucho, mientras la construcción avanzó. La industria volvió a caer. En 14 de los 16 rubros manufactureros se registró menor actividad. El golpe más fuerte lo recibió maquinaria y también equipos agrícolas, con un derrumbe interanual del 23%. Los electrodomésticos, como también la menor producción de lavarropas y laderas, con una caída de 34%. Bueno, notable, notable, notable, notable. Seguramente van a comenzar muchas promociones también con lavarropa y ladera, ¿eh? No sé si la gente se habrá estoqueado o no, pero da la sensación como que esta producción de lavarropas y ladera tuvo una caída del 34%. La señal positiva de la industria es que en mayo mostró lo que es un leve repunte respecto al mes anterior. Abril, 0,4%. Para analistas, la dinámica del serrucho de la actividad continuará, lamentablemente, ¿no? La inflación de la ciudad a la baja, 1,8%. El índice de junio se da por la caída de los precios de frutas, vestimenta y turismo. En lo que va del año, la inflación porteña es de 16%. Títulos destacados hoy en la tapa del diario Clarín. Atención, Trump reanudó los bombardeos a Irán por los ataques a buques en Hormuz.
1: ¿Se dan cuenta cómo mintieron con esto? No, ya está arreglo, está en convenio. Es
0: tremendo, ¿no? Los negocios que se da y paga la gente. El presidente de Estados Unidos había declarado previamente el final de la tregua porque Irán impedía el libre tráfico de los petróleos en el estratégico estrecho. Trump llamó también escoria al liderazgo de Teherán y autorizó nuevos ataques contra sitios militares iraníes en el sur del país. Por la tensión, subió un 5% el precio del petróleo y las bolsas en el mundo cerraron en baja. Condena sin prisión y absoluciones en la causa por el hundimiento del Ara San Juan. Vamos de nuevo. Condena sin prisión y absoluciones en la causa por el hundimiento del Ara San Juan. Esto se hubiese ocurrido en un gobierno Cuca, van todos presos. Misma justicia. Mira acá, condena sin prisión y absoluciones.
1: Se hundió un submarino.
0: Tres ex altos mandos de la Armada fueron absueltos y hubo un solo condenado, Claudio Villamide, ex comandante de la Fuerza de Submarino, por estrago culposo agravado por la muerte de 44 tripulantes e incumplimientos de deberes. Recibió 3 años de prisión
1: en suspenso. Toma.
0: Alberto Fernández más cerca del juicio oral por violencia de género. La Cámara Federal rechazó.
1: Capaz que Alberto Fernández vaya preso. Desde años. Y esto con 44, no se hundió un submarino.
0: 3 años de prisión en suspenso. Bueno, lo de Alberto Fernández con violencia de género, tremendo lo de... Hay que ver cómo se da esta situación, porque la Cámara Federal rechazó lo que es el pedido del expresidente, que quería anular el caso y confirmó una investigación o la investigación por violencia contra la ex, recordemos, pareja Fabiola Yáñez. Se ordenó también al juez Daniel Rafeca que impulse varias medidas procesales. La acusación es por 2 hechos de lesiones leves y 1 de lesiones graves. ¿Cuál es la canción que mejor representa a los argentinos? Bueno, también lo destaca hoy la tapa de diario Clarín. La foto principal, selección. Las claves para enfrentar a Suiza. Recordemos que el sábado enfrentamos a Suiza. Cuarto de final, Francia frente a Marruecos. Recuerden, hoy 17 horas. Con Tello, el argentino, que está como árbitro. Diario Crónica, voy con título rápido de los diarios. Crónica titula: triunfo épico el día después. Diario Popular: Messi lidera lo que es una selección de película. Vamos a lo que es la etapa ahora del diario La Nación. La inflación, dice, en la ciudad fue del 1,8% en junio y marcó el valor más bajo en 10 meses. Fue el tercer mes con desaceleración del índice, no perfora lo que es el 2% desde agosto. Tras un día... Tiene que ver la información, tras una caída crecieron lo que es el mayo, la industria y la construcción. El diario Clarín, obviamente, te cuento un poquito más, ¿no? Con relación al tema de la caída, pero acá te dice, el mayo creció un poquito y es nada, prácticamente uno como y algo, había crecido lo que es la industria y la construcción. Un blindaje de dólares para el operativo reelección. Un blindaje de dólares para el operativo reelección. Un informe muy bueno de Carlos Pagni que está hoy en la portada, en la columna del diario La Nación. Vamos ahora con lo que es la foto también de La Nación. Messi entre los desafíos y la emoción a flor de piel. Condenaron a un marino por el ARA San Juan. Esto es un maquillaje nada más que hace la justicia como para tener un responsable en el hundimiento del ARA San Juan. Zafaron muchísimas responsabilidades, ¿eh? Fíjense ustedes, obra pública, vialidad, ¿no? El tema que es plata. Cristina está presa, digamos, vamos a... condenada y no pueda participar en la política, nada, ¿viste? Si la podían haber fusilado, también habría que haber, acá 44 muertos en el submarino y no pasó absolutamente nada. Era otro gobierno. Estados Unidos bombardeó a Irán y puso fin al acuerdo. Título destacado del diario La Nación y también escándalo por fotos de alumnas trucadas con IA por sus compañeros. Esto es lo que hicieron los estudiantes Carlos Pellegrini. Hay 3 denuncias de delitos informáticos en la ciudad. Hoy vos te enterás algo, vos vas, denuncias y hasta se le puede dar meses, años de condena por hacer esas charlas. Bueno, vamos a la información del diario Página 12, a ver qué es lo que titula Página 12 con relación al tema de el ARA San Juan, el segundo hundimiento del ARA San Juan. ¿Por qué el segundo hundimiento del ARA San Juan? Bueno, la información tiene que ver Página 12, 9 años después de la implosión del submarino, el juicio contra 4 ex oficiales de la Armada terminó con 3 absueltos y una condena condicional para el superior inmediato del capitán de la nave. Quedaron fuera del juicio los responsables políticos como Macri, el ministro Aguad y el jefe de la Marina en ese momento. No hay nada que repare nuestra pérdida, plantearon los familiares, ¿eh? Quedaron la parte política que va afuera. Es así esa comparación, ¿no? Tras la tregua, la escalada, nuevos ataques, reitero, de Estados Unidos a Irán y la respuesta contra bases norteamericanas en distintos países del Golfo Pérsico.

Otra remake colonial. Bueno, esto es lo que destaca el diario Página 12, más o menos para que se entienda un poquito lo que puede ocurrir con este gobierno de Milei. Hay mucha gente que dice, no, está bien. Milei pretende sancionar lo que es una ley que lo habilite, Milei o al gobierno, a aplicar el apagón automático. ¿Qué es esto del apagón automático? Ayer le hemos leído este informe con el nombre en inglés, que lo hace Estados Unidos. Lo hace Estados Unidos y nosotros queremos parecer a Estados Unidos, ¿viste? Queremos hacer la famosa selfie, ¿viste? Mostrar algo con filtro de no real. Querernos parecer mejor. Bueno, somos lo que somos y lo tenemos que aceptar. Venimos de donde venimos y listo. Bueno, Milei pretende sancionar lo que es una ley que lo habilite a aplicar lo que es el apagón automático del Estado. Es decir, si no hay presupuesto, es decir, si no hay plata, no se paga directamente. Se deja de pagar como en los Estados Unidos. Bueno, otra remake colonial que quiere hacer el gobierno. Esto es un deseo nada más. Por el momento nos quedamos tranquilos porque no hay ley. Se lo más destacado de la portada digital de Infobae a esta hora informa. Milei, para el Día de la Independencia, logró una foto con 13 gobernadores y reeditó el pacto de Mado en la previa de duras votaciones en el Congreso. Contundente respaldo de la FIFA tras las críticas a los árbitros de Argentina-Egipto. Las acusaciones infundadas no tienen cabida. Y el dato, obviamente, en la mañana, lamentablemente, se conoció en el día de hoy. La muerte de Bonnie Tyler, ícono de la música de los 80. La noticia se conoció luego de que los familiares informaran lo sucedido con Bonnie Tyler, la cantante de éxitos como Total Eclipse of the Heart. Con esto cerramos la noticia presentada por CIA, Laboratorio Bioquímico, de la doctora Cintia Arias.

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7: Hola, ¿cómo están? 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Les mando un abrazo grande. ¡Vamos Argentina, eh!
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0: Bueno, 9 de la mañana con 40 minutos en todo el país. Aquí estamos arrancando lo que es la mañana de la radio. Che, me está... Bueno, ¿cómo te va, Jessica? ¿Cómo andas, querida? Muy buen día, feliz día de independencia. ¿Cómo estás?
1: Hola, mi corazón, ¿cómo estás? Buena mañana para vos, para todo el equipo también. Feliz día de la independencia para todos los argentinos, ¿sí? En este día feriadito, haciendo patria y nosotros trabajando, no podemos fallar a nuestros comerciantes. 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
1: ¡Ay,

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0: Ya lo saludo el señor Nahuel Pereira, que está en esta mañana también, en este día, en este 9 de julio, en el Día de la Independencia, tomando matecito, como buen gaucho.
1: ¿A dónde iré?
0: ¿Qué grado?
1: No intentes detenerme, total sabes de eso.
0: Bueno, está llegando lentamente, está llegando la gente de... Sí, recuerden que hoy tenemos el Pericol Nacional, hoy se va a ir el Pericol Nacional acá en la ciudad de Olta. Crack número uno de la radio, pasó a ser el uno, el señor Nahuel Pereira. ¿Cómo estás, querido? Buen día.
2: Hola, Nacho, por favor, me la amnesia, a vos la salen a la que es querida, el loco que se mete.
0: Muy bien, bueno, hoy 9 de julio, Nahuel, Día de la Independencia, ¿no?
2: Vale.
0: Bueno, hoy va a cubrir un poquito acá antes, en la zona de la terminal, con el Pericón.
3: Sí, ya saben, se preparan para cubrir el evento.
0: Vamos a tener movimiento, todo. Si con eso hoy me hace exteriores, ¿saben, Abuel?
2: Todo.
0: Hoy hace calle usted, hoy va a salir a callejear un rato, ¿ok?
2: Va a ver.
3: No le gusta.
0: No, capaz que no, me quiero quedar acá. Bueno, Nahu, tranquilo.
2: Tranquilo.
0: Francia, Marruecos, hoy, ¿quién pasa?
2: Jorge pasa Paseco.
0: Marruecos, vos decís. Es cantado, yo me lo River o Boca, ¿quién gana? Ponele que juegue, ¿quién gana?
2: Gana o Boca.
0: Sí, ¿para qué le pregunto? También si así la respuesta.
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0: Bueno, en Radio en Servicio a la Comunidad comunicamos, bueno, esta mañana temprano el fallecimiento de Pablo Ramón Miranda, Tico Miranda. Sus restos están siendo velados en la sala de calle Félix Abdala. Ahí se está dando el velatorio. Y el sepelio se adelanta. 15:30 horas va a ser el sepelio. Bien, esto me están pasando la gente de la empresa San Nicolás. Reiteramos, comunicamos el fallecimiento de Pablo Ramón Miranda Tico. Sus restos están siendo velados en calle Félix Abdala. Y se dará cristiana sepultura en la jornada de hoy a las 15:30 horas en el cementerio local. 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

0: Bloquecito de folclore aquí en la mañana, en la previa. Bueno, hoy el día de independencia, en un rato se va a ir el Pericón Nacional, pero.
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0: me dice Jorgito Luján que a las 6 de la mañana ya comienza a calentar los fierros para asar los cabritos. El sábado se comen 200 cabritos como mínimo, Chanfaina, empanadas.
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0: Se está acondicionando el predio para lo que va a ser Olta, el estanque, el Festival Provincial del Cabrito. Pipí, vacaciones de invierno.

0: Hola chicos, se dice por acá, buen día, ¿cómo están? Qué lindo escucharlos hoy en este feriadito. Quisiera hacer una salutación para mi amiga Julia Muñoz, que está en el día de su cumpleaños. Julia, desearle felicidades en este día tan pero tan especial. La saluda con mucho cariño Doña Neji, te mando un besote enorme, que pases un feliz cumpleaños para Julia Muñoz. Hoy en el día de su cumpleaños, de parte de todo el equipo de la radio.
1: Nuestra amiga Julia le manda un abrazo grandote entonces, ¿no? En el día de su cumpleaños.
0: Julita. Feliz cumple para Julia.
1: En un tiempo era de la radio, parte de la radio. Nos abandonó. Muy delfina, ¿no?
2: Que la suerte.
0: Muy de sirena.
1: Muy de la Patricia, ¿no?
2: Que los cumpla.
0: Qué bueno. Estás muy sirena, Julia.

0: Nahuel, Nachi. ¿Ah? Con, muy bien por lo de Nahuel, con palmas y todo. A ver.
1: Entiendo, a ver. Ay, qué bonito, qué bonito. Faltan las bombachas, las botas, gauchas, el pañuelo y el sombrero. Nahuel, te quiero de bombacha. Ah, no, alpargata, no bota, ¿no? Bombacha gaucha, alpargata, chalequito, sombrero y pañuelo, Nahuel, ¿puede ser?
0: Y un buen pasapañuelo.
1: Para
2: aprender, Hernán.
1: No lo provoqué, Hernán.

0: pasión.
1: Qué lindo el chaqueño para vecino, sino otro de los artistas que también sí estuvo ahí de venir. Los que vinieron, los que amagaron para venir, no pudieron, chaqueño, ¿no? Que estaba contratado de la pandemia.
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1: Mira, bolo, ¿eh?
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1: Y se le verá que congestionó. No sé si la devolvió Cele, pero ya le habían tirado algo, ¿verdad?

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0: Vamos, un bloquecito, levantamos el volumen de la radio. Qué linda que está la mañana.
1: Que lleve la rienda.
0: Qué lindo que está este 9 de julio, señores. Hoy se baila el Pericón Nacional en un ratito.
1: Que ponías cara.
0: Pero bueno, la gente. Pero la, poco viven en la José Salina, ¿no? En cada vez vive menos gente en la José Salina, ¿no?
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2: Claro, bueno, los feriados sí.
0: Claro, dice, vamos para José Salina y. Salvo que no sea actividad comercial y que uno dice, vamos por las calles principales, más gente, poco. Poco, es más fácil ir por un barrio que vamos a tener más participación de gente que por la avenida por la José Salinas, ¿eh? O por la Castro Barro. No, en serio, te. Yo analizo esto, es, yo he participado muchas veces en caravanas. Yo creo que soy uno de los chicos que más, en más caravanas he participado, ¿no? Se lo discuto a cualquiera. Con el tema de fútbol, con el sí, con todas las disciplinas.
1: Corazón al corazón.
0: Algunas caravanas, las políticas también, te digo así. No, no estoy sumando unas caravanas. Las de River, ¿no? Y se ve poca gente en las calles, en las Castro Barro y en las José Salinas. Vamos a tener que hacer un circuito nuevo de caravana, Jessica, para que cada uno salga en la caravana para que la gente lo vea. Y vamos por el lugar más lindo, que por la plaza, nada, pero no, salvo si hay el movimiento, sí, la plaza, pero de ahí lo que es. Se le poco movimiento, la gente, el comercio está adentro, sale un ratito, ahí miren los que tienen vidrio. Por ejemplo, pasa frente a Delfín, se dan vuelta las chicas, todo, porque tienen vidrio, todo algo. Y hicieron mal los números y ya se les pasó un par de.

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1: Escucha lo que te voy a contar a vos solito. Se juntan ahora los pilotos.
0: Sí.
1: A tomar cafecito. A tomar cafecito. Y. Oh, bien. No, que vos tenés que hacer a menos, no, que vos más. Y le decía el Ever también se prendía.
0: Hay desafíos, están desafiando.
1: Me doy vuelta y le digo, si te escuchara tu Nachi. Y se mataba de la risa.
0: No, que él siga andando despacio.
1: Reunión
0: no se ponga loco.
1: De pilotos.
0: No se ponga
1: para la próxima fecha.
0: No, Nahuel, no se tiene que poner loco, Ever, ¿no es cierto? Se pone loco, se... Se pone loco y se va de va de la huella. De
2: no,
0: que
2: no, Nachi.
0: No. ¿Cómo que no? Se pone loco, se va de la huella, Nahuel. ¿Qué?
2: No, Nachi, vos sos el auto. Tranquilo.
0: Ahora, ya sos. ¿Qué sos vos? Nico La Vega, Marcelo La Vega. ¿Qué? Te digo, si se pone loco, se va de la huella. Tiene que ir así tranquilo como viene participando, Nahuel, así tranqui. ¿Para qué vos estás diciendo que
1: tranquilo, Eber.
0: Acelere
2: más. Más tranquilo, despacio.
0: Ah, ese Nahuel quiero, digo, con eso consejo, tranqui, prudente.
2: ¿Cómo se llama? El susta, el susta tranquilo, el susta.
0: Los consejos de Nahuel, señor.
3: Ese amargo de cielo.
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0: quería.
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0: Dijiste que
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0: ¡Qué bonito está esta selección de folclores! Me gusta cómo está la mañana, ¿eh? Averiguame. ¡El perro que estamos hablando de Julio, el perro!
1: ¿Quién es el que opinaba ayer que se trabajaba normalmente?
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0: Domingo de Uquía.
1: Vivía en los tequis. ¡Vamos!
0: Estoy sin compañera. Cruzo miradas con viejas chicheras. Aunque sea
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3: Ángelo DJ.
1: Se me terminó el tema, Nau. ¿Qué hiciste? ¿Tenemos el informe de medicina vos? Sí. Qué grande, él tiene todo así ordenadito. Qué bárbaro.
2: Qué bárbaro.
1: Impresionante, qué bárbaro. Señor Nahuel Pereira, Capo, crack. Ya me voy el informe del profe Tito Heredia, chicos. Tengo toda la información acá en la mañana en la radio, Bueno, ¿cómo está la gente de Pep Shop y Forrajería del Prado? Luego de ver que cumplió años la señora. 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Y nos dijo, pasen chicos, sacó la torta ahí en Pep Shop y hemos podido... degustar un pedacito de torta.
4: Como tantas veces.
1: Media finita la chica que estaba ahí cortada.
5: No,
1: quiero que estaba. ¿Quieres comer bolas?
2: Parece el TikTok cuando va a los cumpleaños. Corten la torta a la tía. Y la tía, siempre las tías te cortan la torta bien finita para que quede para el mate después.
1: No, estaba por decir que te primero, no, yo le dije que te iba a comer bolo que queda. Corte bien.
4: Siente. Aceptar.
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0: Dale, dale, dale, dale, vamos.
1: Amigos, Martín.
0: Calentando el sol, ¿saben cuánto de temperatura vamos a tener hoy? 22 grados de máximo.
2: Quiero...
0: Ah, ¿qué tal? Imagina si este hubiese sido el sábado. Un poquito menos va a ser el sábado.

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2: No acabo de decir que...
1: ¿No te escuché?
2: Está escuchando sin escuchar, está con los auriculares sin escuchar.
1: Mira nomás, Nahuel, cómo pasa el paso.
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2: ¿O qué estás pensando? ¿Qué?
3: Se me aguaron los ojos. ¿Ah? Me cambió la mirada.
2: No, ¿qué? ¿Cómo me gustaría que tenga?
1: Claro, Nachi, para decir Fruity Shop se fue a Pep Shop.
2: Bueno,
1: Pep
2: Shop.
1: Mandan a buscar fruta, bueno, y se va a buscar alimento para las mascotas. Decime, Marisa, si no tengo razón.
2: Mira, era un toque de shop y es más, Palacio me estaba mandando, pero ya es con C, no con S, sino de shop también. Yo calculo que eso va a tener una chopera ahí, ¿no?
1: Puede ser.
2: Palacio. Dijo que va a estar con novedades, Palacio.
1: Decirle a Nachi que cambie la música, él sabe que me gusta a mí. Te mando un saludo, Luis Pereira.
2: Ya entramos, no pará, ¿eh? Ya entramos, Luis, ya entramos. Tranquilo, Luis, tranquilo.
4: Molesto, le hacen él.
2: ¿Ah?
4: Molesto.
2: ¿Quién? ¿Yo molesto o el que manda mensaje?
4: Molesto.
2: Toma, Luis, escucha lo que te dice.
4: Basta la música, ¿cómo está?
2: Germaín, está pidiendo.
4: Basta la música. Termina.
2: Terminar, no hace tan amargado, parece un viejo. ¿Cómo no vas a querer poner el Germain?
4: Anoche, subo el auto.
2: Sí.
4: Subo el auto, no tomó el papá. Basta, ya termina.
2: ¿Y qué sonaba?
4: Lo pone tema Germain.
2: Llama Nelson Molina, ven el estado de Nelson Molina, ¿qué es lo que hay?
4: El otro también.
2: Germain.
4: Sí,
2: bueno, pero artista el momento, Nahuel.
1: Herido,
2: el tema herido. El tema boom boom, ya en un ratito. Vos entra en el estado tuyo, lo de Juanra, lo de Gastón Montivero, lo de Popolo, todos paredes, ya cansan.
3: No es que estoy cansado.
2: Ya cansan.
4: ¿Qué? ¿Molesta paredes?
2: No molesta.
4: Entonces no había.
2: Bueno, ¿molesta Germain? ¿Molesta Germain?
4: Sí.
2: ¿Ah?
4: Sí.
2: Ah, bueno.
1: Bueno, es sincero, él sí le molesta.
3: Busca un camino.
2: Defenderlo,
1: ¿ves? Sí, le molesta, ya está cansado de escuchar herido. Entra el WhatsApp también, hay chicas, unas amigas, herido.
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2: Está bien,
1: mejor
2: así.
1: Policía que esa, claro, no he escuchado.
0: 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Nos vamos a Estados Unidos. Está el profe Tito Heredia con toda la información deportiva en la mañana.

0: dice.
1: Para que escuche a Hernán, para que escuche a Nahuel, para que escuchen los chicos acá. Dice, hola NASA, decirle a Nahuel que la chica que escuchamos acá en Milagro de la Radio nos gusta Germaín.
2: Bueno, de esa chica hablaba yo. De esa chica. Entras al WhatsApp, mira Celesta, Germaín.
1: No, pero discúlpenme, ustedes están, están en otro, sinceramente, no, no están con el pine. Ah, pero ya cuando sea, ya cuando venga Germaín, ahí va a estar ahí con la manita en la cintura, ahí cantando.
2: Con la mano en la cintura.
1: ¿Sí?
2: No.
1: Va a ir, ya va que sí va a ir. Qué malo, vamos a regalar la entrada. Le voy a regalar la entrada. Toma, anda, llévala.
2: Ya te dije, yo sea lunes, martes, miércoles, yo voy igual. ¿A usted le tengo que pedir la chata a doña Nelly?
1: Estás muy

0: hace cuánto que no la veo la canción, en serio. ¿Por qué se fue tan popular, se hizo tan...
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0: No, vos también la más. Vos también la amás, Eugen.
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0: Bueno, pero se puso cara tu amor, te digo una hora. Caricia. Imposible contratarla.
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0: Tenemos que...
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0: No, pero otro tipo de amor, Nahuel.

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0: 11:26 en toda la República Argentina. Hace un ratito estamos en exteriores. Aquí no estamos con Palacio. Es cuando se junte todo al final.
1: Todavía no nos avisó, pero seguramente ya termina de hacer las compras y nos llama, Nachi.
2: Tengo puro la familia tan Monaco.
0: Uno más, uno más, perrito. Ya te hacemos escuchar Germain a las 12 más o menos sale el informe del profe. Me dicen abuela a las 12. ¡Vamos!

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0: ¿Y si lo hacemos cuarteto?
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0: Escucharon a Cristina, dejó un mensaje también Cristina hoy por el Día de la Independencia. Hemos leído esta mañana lo de Milay, ahora vamos a escuchar lo de Cristina por el Día de la Independencia. Analicen, escuchen.
1: Hoy en el Día de la Independencia, hoy en el Día de la Independencia de la Patria, créanme que como argentina no recuerdo otro 9 de julio como este. Nunca tuvimos este grado de dependencia. Cuando uno se detiene a pensar qué significó esa independencia y la compara con esta Argentina que estamos viviendo, la pregunta obligada que tenemos que hacernos como argentinos es, ¿somos realmente independientes?

0: Estamos otra vez ejecutando políticas dictadas desde afuera, aceptando sin chistar condiciones del FMI o de otros que perjudican tanto a nuestra gente, porque lo que se vive hoy en la Argentina no es simplemente un ajuste, ni una crisis, ni una tormenta pasajera. Es un verdadero problema estructural. La Argentina, más que una pared de vencimientos, tiene una muralla infranqueable que tiene que pagar en dólares contantes y sonantes. El desgobierno de Milei sobrevive, le van prestando y prestando para mantenerlo con el agua al cuello, pero sin ahogarse, a la espera de consolidar un modelo en el que intenten hacer cerrar los números macroeconómicos, ¿cómo? Haciendo desaparecer a la clase media argentina. Quieren que se consolide un país para el 30% más rico y el resto condenado a vivir sin movilidad social, sin dignidad, sin futuro. Deuda para las tarjetas, deuda para los servicios, deuda para la comida, deuda para el alquiler, hasta para los remedios. El modelo de Milei. Empresas que caen en default, fábricas que suspenden actividad y personal o directamente despiden, miedo a quedarse en la calle sin trabajo y por lo tanto se acepta cualquier condición de laburo, en síntesis. Sociedades fragmentadas, desiguales, empobrecidas y resignadas. ¿Eso es independencia? ¿Esa es la libertad? ¿En serio? Este nunca fue el proyecto de la Argentina. Este 9 de julio no alcanza con recordar la independencia. Hay que reconocer que esa independencia que tanto costó construir, que llevó a nuestros próceres a sacrificar sus vidas, es la que está en peligro y es la que tenemos que volver a defender y construir. Hay que ponerse a laburar y resolver con las 3 C. Cabeza, corazón y coraje. Compatriotas, este 9 de julio, feliz día de la independencia argentina.
1: Bueno, ahí está, Cristina Kirchner. De la cárcel. ¿Qué mensaje está? ¿Qué pasa con el informe deportivo? ¿Dónde está Nahuel? ¿Dónde está el profe Tito? ¿Dónde se fueron, chicos? ¿Quién presenta el informe deportivo?
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4: Dale golpe y son las aledañas. Buen día, director de Radio Ciudad Nazareno Cruz. Buen día, Jessica Díaz, Nahuelito Pereira y todo el staff de Radio Ciudad. Suceso deportivo. Seguimos disfrutando del Mundial 2026. Hoy jueves a las 17 horas, o sea a las 5 de la tarde, se enfrentan por cuartos de final Francia versus Marruecos. Formación de Francia va con sistema 4-3-3 al arco Maignan, de 4 Koundé, de 2 Saliba, de 6 Upamecano y de 3 Digne. En el medio campo con el número 8 Koné, con el número 5 Rabiot y con el número 10 Dembélé. Y adelante con el 7 Olis, con el 9 Barcola y con el 11 Mbappé. Formación de Marruecos. El equipo africano va con un sistema 4-4-2 al arco Bono, de 4 Hakimi, de 2 Diop, de 6 Rey y de 3 Mahraoui. En el medio campo con el 8 Díaz, doble 5 con Bouadi y Ainoui, y con el número 10, Ounaí, y adelante, Canus y Raimi. Mañana viernes a las 16 horas, o sea, a las 4 de la tarde, se enfrentan España versus Bélgica. El sábado a las 18 horas se enfrentan Inglaterra versus Noruega, y a las 22 horas se enfrentan Argentina versus Suiza. Posible formación de Argentina irá con un sistema 4-4-2 al arco Dibu Martínez, de 4 Nahuel Molina, de 2 Cuti Romero, de 6 Lisandro Martínez y de 3 Tagliafico. En el medio campo con el número 8 De Paul, doble 5 con Paredes y McAllister, y con el número 10 Enzo Fernández. Y adelante Messi y Julián Álvarez. Formación de Suiza. Irá con un sistema 4-4-2 al arco Kobel, de 4 Windmer, de 2 Akanji, de 6 Ebeldi y de 3 Rodríguez. En el mediocampo con el 8 Vargas, doble 5 con Saka y Freuler y con el número 10 Rieder. Y adelante Doje y Embolo. cómo juega Suiza. Suiza es un equipo ordenado, con mucha presencia física y peligroso de contragolpe. No te regala nada y corta mucho el juego con faltas. No dejan jugar, marcan bien, cortan y meten pelotazos para lastimar de contragolpe. Cuando el rival le achica los espacios, cuando el rival se le cierra, sufren, les cuesta penetrar al área rival. No tienen figuras individuales que desequilibren por habilidad, pero todos corren, todos meten la pierna, son intensos y sus delanteros están acostumbrados a jugar de contragolpe. ¿Cómo le jugará Argentina a Suiza? Bueno, se supone que Argentina le jugará a Suiza triangulando, haciendo circular la pelota de lado a lado. Atacará seguramente con los laterales Molina y Tagliafico. Argentina deberá cuidarse de no hacer falta cerca del área, pues Saka y Freuler le pegan bien a la pelota. Lo ideal sería cerrarse, haciendo circular la pelota de lado a lado. Atacará seguramente con los laterales Molina y Tagliafico. Argentina deberá cuidarse.

cuidarse de no hacer falta cerca del área, pues Saka y Freuler le pegan bien a la pelota. Lo ideal sería cerrarse atrás, jugarles de contragolpe, pero Argentina juega siempre al ataque y no cambiará su manera de jugar, pues de esta manera ganó todo lo que jugó. Jugará tratando de que Paredes y McAllister marquen el equilibrio, copen el medio campo y Messi, De Paul, Enzo Fernández y Julián Álvarez rompan líneas en la defensa rival con triangulaciones, toques de primera y remates de media distancia. Cortita ahí al pie, Boca venció 1-0 en un amistoso Atlético Paranaense con un gol de lateral izquierdo blanco. El jueves 16 de julio a las 21:45 deberá jugar ante Sarmiento de Junín por la Copa Argentina. Armani se va de River, no tiene otra alternativa, tiene 39 años y hoy por hoy es suplente de Santiago Beltrán. Tiene acuerdo para regresar a Atlético Nacional de Colombia. Esto va para aquellos que no quieren a Scaloni y se la pasan criticando a la selección argentina. La selección argentina lidera las estadísticas, las tres estadísticas clave del Mundial: goles, pases y precisión. Argentina junto con Francia son las dos selecciones más goleadoras del Mundial con 14 goles. Argentina es el equipo que más pases completó en todo el Mundial con 3.446 pases por delante de España, que acumula 3.382 pases. Argentina también lidera la Copa del Mundo en precisión de pases con un 91% de efectividad. España también tiene el mismo porcentaje. Eso es todo por hoy, mis queridos amigos. Un abrazo de gol para todos. Y recuerden que caminar es invertir en vida y en salud. Tengan todos ustedes muy, pero muy buenos días y a disfrutar de esta linda mañana de sol.

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0: Sí, hemos compartido. ¿Siguieron? ¿Sí, ¿estoy hablando de la musiquita? No, después del informe del profe. Ah, qué grande, perro. Qué pasa. Che, Jessica, no sé si viste algo. Qué hermoso ver.
1: Me encantó lo que vi. La procesión de los chicos del 9 de julio, espectacular. Ahí vi gente de Ituzaingó.
0: Pensaba que el perro se iba a conectar rápido ahí en Facebook, todo, ¿no? Pero bueno, es imposible tirar el centro, cabecear, todo. Pero escuchá un poquito, Jessica. Vamos a ver si te puedo hacer escuchar un poquito lo que se vio hace un ratito en Plaza Principal. A ver, ¿puedo sacar audio de primicias? Voy a intentar sacar audio de primicias.
1: Escuchar un poquito. A ver. Vamos a ver. ¿Qué nos dice? ¿Tenés cortado?
2: Ven acá.
0: No, ponemos audio.
2: Esto tiene que ver con la escuela.
0: Bueno, esto es lo que grabamos reciente en Primicia Solta, el video. Si subís a Primicia Solta.
2: De acá de la ciudad de Olta. Y vamos a aprovechar porque, bueno, tenemos. Porque en un rato se va a estar bailando lo que es el Pericón Nacional. Y tenemos gente que viene de distintos lugares. Vamos a aprovechar para ir preguntando. ¿Qué tal? Buen día. Feliz día de la independencia. ¿De dónde nos visitan?
3: De La Plata.
2: ¿De La Plata, de Buenos Aires?
3: De la provincia
2: de Buenos Aires. ¿Y cuántas vinieron?
3: 14.
2: ¿14? Mira, acá están. Son mujeres que vienen, ya lo habían adelantado, me dijo, De La Plata. Bienvenida a Olta. No conocían este lugar del mundo, ¿no? Oye, ¿y qué le pareció el pueblo?
3: Cálido, la gente es maravillosa.
2: Somos familia, ya. Bienvenida, Bienvenida, Muy bien, mira acá. Señora, todo acá, perfecto. ¿También de La Plata ustedes? Bienvenida también, gente de La Plata. Excelente, bienvenida. Caballero.
4: Gracias.
2: Muy bien, acá vienen los chicos. Vamos a aprovechar un poquito y vamos a ir preguntando, Yo caritas conocidas, ¿sí? Poco tengo acá. Buen día, feliz 9 de julio. ¿De dónde vienen?
5: De Córdoba.
2: ¿De Córdoba? Tras la sierra, dijeron por allá.
5: Sí, tras la sierra.
2: Perfecto, bienvenido, Bienvenido.
5: Gracias.
2: Mirá, Aprovechamos y mostramos esto que está espectacular.
5: Viva Córdoba.
2: Tras la sierra también. Tras la sierra, Córdoba. Muy bien, mirá acá, qué hermoso. Vienen a bailar el Pericón Nacional, vamos a aprovechar todo acá, ¿De dónde vienen también? ¿De Córdoba?
3: De Ituzaingó, Buenos Aires.
2: Ah, no, perfecto. ¿Ituzaingó, Buenos Aires?
3: Buenos Aires.
2: Muy bien, ¿cuántas vinieron?
3: 16.
2: ¿Qué las convenció? ¿Vienen a bailar el Pericón Nacional acá a Olta?
3: Acá a Olta.
2: Es una locura, ¿no? Es maravilloso esto, ¿no?
3: Hermoso.
2: Bueno, vivencias, cosas que no se repiten.
3: No, desde ya.
2: Bienvenida,
3: Gracias.
2: Muy bien, acá está, Hermoso lo que estamos viendo. ¿Y tu Saingó también?
6: Buen día, sí, Buenos Aires.
2: A ver, acá está, mirá el estandar acá. Espacio de danza Marcela Corbalán, Buenos Aires.
6: Viva la patria.
2: Viva la patria, bienvenido, Perfecto, mirá lo que es este ballet acá, escuela de danza, las chicas. Vienen, ¿quién las convenció? ¿Vienen a bailar el Pericón Nacional?
3: Todas quisimos venir y la convencimos a la profe, que está allá atrás.
2: Ahí está la profe.
3: Es nuestra guía.
2: ¿Dónde me trajeron?
3: ¿Dónde la trajimos?
2: ¿Cuándo llegaron?
3: Llegamos ayer.
2: ¿Ayer? ¿Y qué le pareció, Olta?
3: No, me encanta.
2: ¿No conocían este lugar?
3: Olta no, La Rioja sí, pero Olta no.
2: Tierra del Chacho, acá la cuna del Caminito, acá se inspiró la musa de Caminito, ¿sabían?
3: Sí, bueno, estamos aprendiendo.
2: Bueno, todo eso. Bienvenida, mirá. Vienen a bailar, saludamos acá, el Pericón Nacional, maravilloso, Más gente de distintos lugares, de Argentina, que vienen a Olta a bailar el Pericón Nacional. ¿De dónde vienen?
7: De Las Ferreres, partido de La Matanza, Buenos Aires.
2: Buenos Aires, están invadiendo Olta, Los trajo a bailar un ratito el Pericón Nacional y conocer.
7: Claro, por supuesto.
2: Muy bien, a disfrutar.
7: Aparte que la cultura hay que seguirla llevándola adelante, ¿no?
2: El día a día, ¿no?
7: El día a día.
2: Bueno, qué bueno esto de integrarse, de venir, porque hay que tener voluntad, ¿no? Decir, che, vamos.
7: 15 horas sentado en el micro.
2: Pero es lindo el lugar, Disfruten, Siéntanse libre acá, Muy bien, se le decía que siéntanse libre. Maestro, el abanderado, siempre vamos a ir buscando el abanderado, el que tiene que hablar. Dice acá, ¿de dónde vienen?
8: Chamical.
2: ¿Cuánto vinieron de Chamical? Ah, una banda hermosa, mirá cómo se vino con bandera. Acá está el profe, acá lo vamos a saludar acá. Didier, ¿cómo le va? ¿Cómo anda? Bueno, feliz 9 de julio,
8: Buen día, feliz día patrio para todos ustedes. La verdad que es un placer compartir con toda la gente de Olta y la gente de diferentes lugares que ha venido. Así que bueno, un año más desde Chamical compartiendo con toda la gente linda de Olta.
2: Bueno, a disfrutar esto, vos también lo hacías el 25 en Chamical, ¿no?
8: Así es.
2: Lo hiciste, muy bien,
8: es. Así que bueno, gracias.
2: Gracias a los chicos que llevan siempre esto de conservar estos valores. Saludos. Buenas noches, Mical, ¿eh? Me hace carita conocida, ¿eh? Disfrutando acá. He prestado, me dicen. Muy bien. Muy bien, chicas, acá del Club del Sur, La Rioja, capital de La Rioja, las nenas, muy bien, vamos a... Señora, ¿de dónde vienen ustedes? ¿La capital?
3: De La Rioja, capital, Cuerpo de Danza Victoria Romero, perteneciente al Club del Sur.
2: Bueno, las convenció esto de bailar el Pericón Nacional, qué hermoso, ¿no? Esto.
3: Vinimos a festejar nuestro 9 de julio para bailar entre todos el Pericón y bueno, y traerle un homenaje a Olta, que es... Vida y muerte de Ángel Vicente Peñalosa.
2: Ah, buenísimo, esto lo van a hacer acá en un rato
3: lo
2: en la plaza.
3: Lo van a hacer a las 3 de la tarde.
2: Muy bien, bienvenida, ¿eh? Aparte gracias. Viene con chicos, todo hermoso, ¿eh? Capitán de La Rioja, la idea, quiero mostrar todo acá, vamos a ver, mientras van avanzando, Bailarina del Alma, esto es Victoria Romero, La Rioja, vamos a ver quién es la referente, vamos a hablar acá, capital de La Rioja.
3: Sí.
2: Muy bien, las 3 de bailar el Pericón Nacional.
3: Sí.
2: Muy bien, bienvenida, ¿eh? Mirá, qué lindo, qué lindo. Maestro, ¿cómo estamos? ¿Dónde venimos?
4: De La Rioja, capital.
2: Ah, capital.
4: Somos del Valle del Victoria Romero, Club Sur de la provincia de La Rioja.
2: Me dice que van a hacer un homenaje a Ángel Vicente Peñalosa también.
4: Después, en la tarde, ya bailamos. Ya
2: 15 horas, perfecto, ¿eh?
4: Perfecto, sí.
2: Vamos a verlo entonces, bienvenido.
4: Espero que nos vengan a ver, ¿eh?
2: No, por supuesto, ahí estaremos. Bien. ¿Cómo le va? Ah, acá la... Viene a ser mi tía. Muy bien. Ahora sí. Me cuida la tía, ¿eh? Me cuida la tía. Excelente, muy bien, bienvenido. Mirá las mujeres, ¿eh? Bueno, esto es Plaza Principal. Lo que va a ser un rato nada más acá en la ciudad de Olta, se va a estar bailando. Se habla de cerca de las 13 horas que se va a estar bailando el Pericón Nacional. Y hemos querido mostrarte aquí a través de Primicia Solta y trabajando con el.
0: Bueno, todo el mundo a la plaza hoy, ¿eh? Hoy, chicos, hoy.
2: Hermoso, Nahuel. Hermoso, Nahuel. Muy bueno, ¿eh? Mira, va, acá va gente que no está. Papá, justo tu papá, Nahuel. Bueno, esto es lo que se vive, señores. Señores, acá directamente desde Plaza Principal, Olta. Así se vive el 9 de julio. Así se lo.
0: Sí, ahí le mando buenas tardes, ¿no?
2: La ciudad de Olta, señores. Muchas gracias. Buenas tardes.
0: Bueno, era buenos días, pero de todas maneras, eso nada más ahí en el final. Bueno, ¿y?
1: ¿En qué momento se fue a la plaza, Nahuel?
0: Y hemos estado trabajando, dice, tenemos que hacer todo, de todo, todo, todo, todo, todo.
1: Muy lindo,
0: todo,
1: hasta la tía, todo. Te conoces la tía ahí, Nachi.
0: ¿Me decís así? ¿Nazareno? Bueno, falta que alguien me conozca acá, yo haciéndome lindo, viste que te pasa eso, vos te haces lindo, empezás así. Estaba haciéndote, ¿Nazareno?
1: Soy la tía.
0: La tía estaba ahí, esto. Qué hermoso.
1: Muy linda las chicas de Ituzaingó, un detalle, vi todas con el mismo rodetito y con una florcita en el rodete, hermoso, me encantó todas, iguales. Me encantó.
0: El
1: outfit también.
0: Pasa que usted no está...
1: Pero vos fijate de todas las chicas, ¿quién sigue la línea? Esa academia. Todas vestidas iguales, el mismo rodete y la misma flor. Todas. Después
0: no,
1: fíjate en el video.
0: Ya no, me decían los chicos ahí, ¿sí? Estuviste chusmeando también el video. Todo.
1: Las vi cuando pasaron.
0: Qué detalle. Sí. Y qué bueno eso para imitar, ¿eh? O sea, todas con el mismo peinado, mismo rodete, ninguna se
1: y
0: peina.
1: Y la misma vestimenta.
0: O sea, vestimenta sí, iguales. Generalmente eso sí, es como el equipo de fútbol, ¿viste? Con todo vestido igual, sino con cabeza roja, otro verde, no sé.
1: Igual.
0: Bueno, en esto la escuela de la vestimenta, sí.
1: Sí.
0: Bueno, el peinado, vos decís.
1: El peinado.
0: Es parte del outfit también.
1: Sí.
0: Es parte de la.
1: Todas iguales, con bien. El mismo peinado y el detalle de la misma florcita en el rodete.
0: Me encantó ver parte de la cultura, digo esto de las personas que hoy están, es parte de la cultura de nuestro país, pero qué lindo verse, qué lindo vernos. Queriendo vernos y compararnos en esto de culturas y de poder estar dialogando y nos vamos copiando esto de rescatar lo bueno de uno y de otro. Bueno, señores, esto es lo que se acaba de vivir acá en Olta. El
1: la pasada. Ahora viene el baile.
0: Después del bailar el Pericón Nacional, hay un programa de actividades. Así que todo el mundo, gente, deje de estar ahí en su casa viendo siempre lo mismo. Hay algo distinto para ver en Olta. Hay algo distinto para ver en Olta. ¡Salgan, por el amor de Dios! ¡Salgan! Me hace acordar. ¡Sal de ahí! ¡Sal de ahí! ¡Libéralo! ¡Salgan! Claro, bueno. No, pero en serio. Hay algo distinto hoy en la plaza. Y por eso digo, salgan. Bueno, entré en la onda esa. ¡Libérense!
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1: Muy bueno. Bueno, seguilo en Primicia Solta. Yo voy a poner los estados ahí directamente para que haga el... ¿Cómo se...?
0: Para que puedas compartir.
1: Vínculo, claro, claro.
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2: Si me puedo decir algo, Adel estaba... ¿Se bajó al final lo de Alex Severio, chicos? Me estarían confirmando que no sé qué pasó, pero se bajó lo de Alex Severio, se bajó lo de Alex Severio, Jessica, estoy diciendo.
0: Se bajó Alex Severio.
2: Se bajó lo de Alex Severio. Nahuel, se bajó lo de Alex...
3: Me mencionaron así.
2: Se bajó lo de Alex... Se bajó lo de Alex...

0: Sí, escucha, yo ya me vi enganchadazo con el Severino. Yo también. Si no, no, vos me hiciste enganchar.
1: Con ese jean azul.
2: 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Culpable por sentir.
0: No, no, volvelo, volvelo, volvelo, perro, volvelo, perro. No, el perro ya, no, el perro no es de Severino. El perro le sigue gustando los perros siempre, ¿no?
2: Si quieres más.
0: Pídelo, pídelo, pídelo.
2: Más, más, más.
0: Queremos saber qué es lo que pasó.
2: Más, más, más, más.
0: No. Severio. Estaba todo listo para el 19, pero algo pasó. Hasta el momento no viene.

0: audio, un montón del audio. Bueno, ahí estaba el informe con el profe Tito Heredia destacando. Chicos, ¿a qué hora el partido? Quiero que nos organicemos bien, Nahuel, para el partido de de Francia en la jornada de hoy. Te vuelvo a preguntar por última vez y no te pregunto más. ¿Marruecos o Francia? No, están en otra. Están tan concentrados todos. ¿Marruecos o Francia, Nahuel? Nahuel, te voy a preguntar por última vez. ¿Marruecos o Francia?
1: No me capaz de hacer.
0: ¿Quién gana, Marruecos o Francia hoy?
1: Francia.
0: Te vuelvo a preguntar en serio, Nahuel.
1: No,
0: estás charlando. ¿Eh? Te voy a preguntar en serio. ¿Marruecos o Francia? ¿Quién gana?
1: Yo capaz que gane Francia.
0: Nahuel, vamos de nuevo. Esta mañana me dijiste Marruecos. Y ahora me salí con Francia. ¿Por qué me cambias así, Nahuel? Ah, vos a mí, no, en serio. Me va a volver loco. Vuelvo a preguntar. ¿Marruecos o Francia?
1: Francia.
0: ¿Cómo que ya está? ¿Ya gana Francia ya?
1: Sí, debe ganar Francia.
0: Pero ¿qué? alguien te dijo, no diga Marruecos porque va a ganar Francia.
1: No, yo le digo solito.
0: Vení acá con solito. ¿Vos decís que gana Francia seguro?
1: Sí,
0: 1-0, 2-0, 3-0, ¿cómo
1: de
0: va?
1: 1.
0: ¿Ah?
1: De 1.
0: 3-1. Mbappé no hace gol, ¿no?
1: Lo
0: va a pasar a Messi si hace gol, Nahuel. No puede estar deseando eso, Nahuel. Va a hacer gol Mbappé y te va.
1: Porque
0: vos sos francés, Nahuel. Vos, disculpame, vos sos francés. Nahuel se vendió, chicos. Discúlpenme, la audiencia, tenemos un vendido acá. Mal. Y sí, Jessica.
2: Bueno, pero si él dice Francia.
0: Ya está. Y bueno, pues después
2: te contestó.
0: Nos conviene que Mbappé quede afuera ahora, Nahuel.
1: No, porque pasa para Argentina.
0: Para mí va a ganar Marruecos.
1: Ah.
0: Gana Marruecos, Nahuel.
1: ¿Jugamos?
0: No, sí.
1: No.
2: Ya te apuro también.
0: Te apuro a vos, claro.
1: Hacerme acá que es Nico Leguiza.
0: ¿Qué dice Nicolás Leguiza?
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0: no, vamos a poner en contacto con... Eso le va a consultar a usted, Jessica, ya que está, sí. Bueno, ¿qué me decía lo de Palacio? Jessica, me estabas tirando algunos tips de Palacio, pero no en el Restobar de Palacio, sino me hablaba de Palacio en el predio del estanque para el Festival del Cabrito.
1: Exactamente, nos tenía preparado, además de la buena cerveza artesanal, novedades para disfrutar, ¿sí? Ahora nos va a preparar algo para los paladares exigentes, algo bien, pero bien rico, así que cualquier cosita... Te va a comentar él un poquito lo que va a estar ofreciendo en el predio El Estanque para el Festival del Cabrito, ¿sí? Porque vamos a estar trabajando después en el local, porque se viene el partido de Argentina y la cábala es que tenemos que seguir la transmisión desde el local de Restobar Palacio. Así, Festival del Cabrito y después volvemos al local.
0: ¿Así me decís?
1: Así.
0: Bueno, ¿cómo se llama el chico de Palacio?
1: Palacio.
0: Ah, usted me dice, profe, ¿cómo anda? Buen día.
2: Hola, buen día, Nacho. Buen día a toda la audiencia. ¿Cómo están? ¿Todo bien, Nachi?
0: Muy bien, muy bien. Bueno, contanos un poquito. ¿Por dónde comenzamos? ¿Palacio en el Restobar o Palacio en el predio del estanque?
2: Por donde quiera. Bueno, vamos a seguir trabajando hasta el viernes, sábado, toda la semana, como venimos trabajando en turno noche en el local.
0: Sí.
2: Con la comida clásica que tenemos, la cerveza artesanal. Y bueno, la novedad es que el sábado vamos a estar en el estanque también con el Restobar. Vamos a ofrecer una gran variedad de comidas para la gente que está ahí. Bueno, principalmente vamos a tener para toda la gente pizza, distintas variedades de pizza. Vamos a tener empanadas, milanesas en distintas presentaciones, también sándwiches. Y vamos a tener una comida muy particular, que es muy autóctona, muy regional. Si yo te hablo, te pregunto de comidas autóctonas, regionales, ¿qué te viene a la cabeza?
0: Sushi.
2: No. Sí, bien regional nuestro. Tenemos el locro,
0: empanada árabe.
2: Yo, algún puchero puede ser. Pero hay una comida muy clásica que...
0: Pará, déjame, regional, sí, pero relacionado al Festival del Cabrito...
2: No se refirió al cabrito, pero
0: chanfaina,
2: sí,
0: no es
2: regional, regional.
0: Chanfaina no es.
2: No es chanfaina tampoco.
0: Perro, no me tiré. Hagamos cuenta, vos sos profe, sí, y yo soy alumno, ¿eh? Vamos, chicos, me ayudan. Comida regional.
2: ¿Alguna otra que tire? A ver.
0: Algo auténtico acá en la zona.
2: Bien regional, claro, exactamente. Bien autóctono, bien... Tiene muchísima historia.
0: Jessica, aunque... sándwich milanesa tampoco. ¿Cómo? Jessica, por favor. No me diga las cosas fuera del micrófono para que yo quede como que... Charqui tampoco.
2: Por ahí vamos.
0: ¡Toma! No es cualquiera el que tenés acá, ¿eh? Bueno,
2: sí.
0: Bueno, pero para, ya me quedé ahí ya.
2: Claro, exactamente. Bueno, lo que vamos a ofrecer es una comida que se llama charquicán. La gente de antes,
0: la gente de campo.
2: Seguramente la debe conocer. Sí.
0: No me diga que la clave al ángulo, prácticamente.
2: Es un gol. Es un gol de media cancha, ¿eh?
0: Pero tiene como algo imposible.
2: Sí, seguro. Por eso te digo, es algo que no se ve muy, muy a menudo. Creo que ningún local, restaurante, ni lo que sea, te ofrecen esa comida, ¿no?
0: Charquicán, ¿así?
2: Charquicán, exactamente, así se llama, charquicán, exactamente. Es en base a charqui. Nosotros tenemos en el local trabajando con charqui, tenemos una variedad de pizza, que es la pizza de los Reyes,
0: sí,
2: que lleva charqui, está hecho con rúcula, charqui, tomate deshidratado, y que la verdad es que queda bastante buena, la gente le ha gustado mucho. Hay gente que ha ido al local que se ha emocionado por haber comido una pizza con charqui, dice que en ningún lado la han ofrecido, ¿me entiendes? Y bueno, la idea es también ofrecer otra comida, otro producto que es también va en base a charqui, que es, como dijimos recién, el charquicán.
0: Bueno, che, escúchame, el tema del charqui viene a ser, vacuno, ¿no es cierto?
2: Claro, carne de vaca, exactamente, sí, carne de vaca, es carne deshidratada, esa se usó muchísimos años, imagínate, antes de que exista la heladera, freezer y todo lo demás, cuando cuando la gente carneaba, obviamente no tenía cómo conservar la carne, entonces lo que hacía era deshidratarla. Le ponía sal y la colocaba al sol, de esa forma la carne se deshidrataba y se conservaba, duraba mucho tiempo. Y con el charqui hacían distintas comidas, ¿no? Así se podía hacer guisos, qué sé yo, todo. Bueno, y una de las comidas que se hacía era el
0: charquicán. Claro, ahí se hablando.
2: Claro, o sea, se la cocinaba de nuevo, se la cocinaba con distintos ingredientes para que se vuelva a hidratar y se hacía la comida exactamente. Y de esa forma se podía conservar la carne por muchísimo tiempo.
0: Claro, bueno, ¿cómo hacer entonces? Porque no lo hace esto por una cuestión comercial para que tenga muchos ingresos, sino es para darle el gusto a aquel paladar que por ahí quiere comer eso.
2: Exactamente, como te dije recién, volver a nuestros orígenes, ofrecer una comida que, como dije anteriormente, no se ofrece en ningún otro lugar, rescatar una comida que fue muy, muy clásica en nuestra región, muy clásica. Como te dije antes, se comía mucho y es como que había quedado en el olvido. Nosotros lo que queremos es rescatarla y ofrecerle al público una variedad diferente de comida, ¿no? Que la verdad que es bastante. El que ha comido en alguna vez en su vida se va a dar cuenta, se va a acordar y bueno, va a tener la posibilidad de probarla nuevamente, ¿no?
0: Muy bien, bueno.
2: También vamos a tener otra sorpresa con respecto a comidas así tradicionales, que no te lo voy a decir, pero que la gente vaya preparada, que también vamos a tener otra comida que recién la nombraron ustedes, pero va a ser una sorpresa también.
0: Sí, qué bárbaro. Acá en la red decimos todo, ¿eh? ¿Viste? Antes que sucedan las cosas, te las decimos. Antes que nos digan, ya la estamos sabiendo. Qué bárbaro.
2: Sabes, claro, sí, seguro. Sí, así que,
0: bueno, tiramos por tirar, no, señor, vamos a, estamos certeros. Hoy dije Marruecos, Nahuel, acordate lo que dije, ya certero del charqui, al ángulo, lo de Marruecos también, Nahuel, en la cara te lo voy a gritar.
2: Seguro, bueno. Y después al terminar todo, nos venimos a, como cábala, a festejar el nuevo triunfo, aunque sufriendo, pero seguramente vamos a volver a festejar el sábado de la noche.
0: El domingo
2: de la madrugada, o sea, exactamente.
0: Bueno, lo artesanal, lo tuyo que produciste siempre, no va a estar vendiendo.
2: No, por cuestiones ahí de organización no lo vamos a poder ofrecer, pero bien. Bueno, como le digo, la idea es también de ofrecer otro producto comida. Y a la noche, obviamente, sí, acá en el local, sí. Bueno,
0: aparte vas a tener otras variedades de comida, ¿no?
2: Sí, como te dije, vamos a tener pizza, pero vamos a tener comida para todo, para todas las personas, para todo grupo etario, para niños, grandes. Como te digo, vamos a tener pizzas en distintas variedades, empanadas, criollas, fritas al horno. Vamos a tener milanesas también, milanesas en sándwiches o si quieren plato también. Y bueno, como te dije, se decían el charquicán y otra sorpresita más.
0: Muy bien, bueno, listo, perfecto, Palacio. Entonces nos vemos en los dos
2: el
0: lugares.
2: Porque, exactamente.
0: Vamos a estar en el festival orden. Y sí, en ese orden, Jessica. Y después pasamos para allá para el resto bar, ¿eh? ¿Alguna otra novedad? ¿Hoy qué es lo que hay hoy?
2: Hoy tenemos lo clásico, lo básico, tenemos, bueno, comida, las típicas que tenemos en el local, y obviamente la reina, que es la cerveza artesanal, ¿no?, en el local.
0: Sí, hablando de la reina, sí. Hoy vinieron muchísimas gente de distintos lugares, así que seguramente van a estar ahí, así que atenderlo bien, ¿eh?
2: Claro, sí, que se lleguen ahí a probar la buena comida que tenemos, la cerveza artesanal, y bueno, y como siempre nos caracterizamos por la excelente atención, ¿no? Exactamente, es así.
0: Muy bien, Palacio, un gustazo charlar con vos, ¿eh? Y para toda la gente que trabaja contigo, ¿eh?
2: Gracias, igualmente para ustedes, saludos a todos, y bueno, feliz Día de la Patria para todos también, así que a festejar como se debe, con respeto y con cuidado también, ¿eh?
0: Muy bien. Sí, ¿y cómo se festeja un Día de la Patria? ¿Y qué nos recomienda ahora? ¿Qué es lo que va para un día como hoy? ¿Una morocha, una
2: hoy?
0: ¿Rubia, una colorada? Todas tienen
2: eso la misma... queda criterio de cada uno. Yo no, o sea, nunca recomendé porque eso depende del gusto.
0: Pero ninguno es más... O sea, en el particular. Sabor puede ser más suave, pero en alcohol tiene la misma, ¿no? Los mismos grados todos, ¿no?
2: Exactamente, sí, la misma graduación.
0: Sí. Lo mismo, entonces.
2: Sí,
0: recomendamos
2: sí.
0: Las tres, entonces.
2: Exactamente, exacto.
0: Con la buena pizza. Y la pizza tiene que ser algo así para que te dé ganas de tomar con anchoa o una cosa así.
2: Claro, con anchoa, como te digo, la pizza de los Reyes que te digo, que te mencioné, es decir, que lleva rúcula y lleva tomate deshidratado, disculpe, que le da un toque muy particular, sí. Y también lleva charqui deshidratado, lleva desmenuzado en la parte arriba, sí. Queda, pero muy

0: de boya, con lo que sea, Nelly, nosotros vamos. Buenos días, que esté Jorgito, los chicos, ¿no?
1: Sí, ahora ya, ya me lo vení todo y...
0: Y ahí nos hacemos una escapadita, ¿eh? Y nos le decimos al oro, ¿no? Le decimos, wow, justo. Yo iba ahí, doña Nelly, ¿sabe qué me dijo el otro chico? Que justo lavó el auto. Mire usted. La...
1: Bárbaro, Tenachi.
0: Estamos, señores, para contarte que hoy hay fútbol de veterano.
1: ¿Hoy?
0: Ya, sí, hoy, ya en un ratito. Es más, los chicos ya se están poniendo los cortos y se están yendo a la cancha sin almorzar algunos.
1: Ay, socorro.
0: No, hacerle unos sanguchitos ahí, no, pero después hacen, juegan picadito ahí, después se va a picadito. Estoy intrigado con Sebastián Vargas. Si va a jugar, no va a jugar. Si va a ir, no va a ir. Luego de ese gol.
1: Verdad, mentira.
0: No.
1: Después
0: luego...
1: de ese gol, ¿qué?
0: ¿No? No.
1: Chao.
0: Un yuyo Messi. Al lado. Te cuento, Nahuel. Hizo un gol Seba Vargas el otro día.
2: Y... Me tiren.
0: Es verdad, mentira. Estás rápido, estás rápido ahí, está una luz hoy, no, ¿qué tomaste? Está una luz.
2: Cebes morión, no, bojo, ya no es aquí, así, me va a salir, es que a ver, cosa la nota.
1: Deja de darle la nota, déjame
0: que te, pero escúchame, déjame que te cuente,
1: no
0: abuelo. Escúchame, va a ser peor todavía, escuchá, no sabes, presta atención. Hizo un gol, Seba, el otro día, bien, al ángulo. ¿Te acordás que lo sacamos al aire todo? Un gol al ángulo.
2: Sí,
0: bueno,
2: sí,
0: ahora le tengo que rogar que juegue. Ah, no sé si voy a ir. Depende de quién va, dice. ¿Cuánto hay? ¿Quiere cobrar?
2: Obvio.
0: Sí, que ya lo están hablando de otro equipo para el próximo campeonato.
2: Fíjate, joder.
0: No, sí, sí, la buena, sí. Escuchá, ¿quiere la 10?
2: Con el 10,
0: no, bueno, si la 10.
2: Deja charlar, no sabés.
0: La 10 la tengo yo, Nahuel. La tengo yo porque es una cuestión un poquito más habilidoso ahí.
2: ¿Qué,
0: que.
2: ¿Qué
0: no, ya la
2: diez?
0: Quiere él porque hizo el gol.
2: ¿Quiere que tenga 10? 10
0: que somos. Bueno, pero ahora se la tenemos que dar a él porque él dice que si no tiene la 10 no juega.
2: No se mete a ti.
0: No, en serio, Nahuel.
2: ¿En serio?
0: En serio. ¿Qué hago? ¿Qué hacemos?
2: No sé. ¿Cómo?
0: Ahora lo llamamos por teléfono, no nos atiende. Le mandamos WhatsApp tampoco.
1: Ah, no.
0: Y lo dijo, no sé si voy, chicos. Dice, para la semi, para la final, si...
2: No deje de esto tampoco.
0: Si me de... ¿Ah?
2: No deje de papo.
0: Ah, el trabajo, la quiniela, sí. Se te entendió, perfecto. No, bueno, tenés amigos así como no.
1: Sí.
0: Bueno, hoy fútbol de veterano. Tengo los partidos para el día de hoy, chicos.
1: Comentame un poquito sobre los partidos. Hoy juegan los chicos, hoy juegan los veteranos. No te vayas sin poner Germain, Nachi. Por favor, que Luis está pidiendo Germain.
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1: doña
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1: Dice Nelly que no hace falta, que le diga con tiempo y ella espera.
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0: ¿Querés ir, Nahuel, para allá para el campo, Nahuel?
2: Vamos, Nacho, yo... Vamos.
0: Ah, vos estás disponible, ¿eh? 100%.
2: Pero
0: las cosas que nosotros hagamos, o cuando salgamos, Nahuel, no contés. No puedo decir el otro día si pegó un golpe a Fabiola, por ejemplo. Que... ¿Cómo? Bueno, o sea, las cosas que hagamos... No tenés que salir a decir, chick, y...
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0: no.
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0: Salió corriendo la Fabiola festejando, ¡boom! No se cayó la pileta, no, se clavó en el pasto, ¿no?
2: Cagó el pato.
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1: Ya te venía a invitar para el sábado.
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0: Pero qué lindo, qué lindo, qué lindo, qué lindo.

0: Saludamos a Sebastián González, un abrazo grandote.
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2: Lo voy a llevar, Nahuel, lo ¿ah?
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0: Lo voy a llevar a Nahuel después que se haga un cortecito ahí con Sebastián González.
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0: Le vamos a cambiar.

0: Llorando de mi reina, mi linda princesa. Estoy viendo acá unos audios.
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2: Buen día, Nazareno. ¿Cómo estás? Escuchando su programa y escuchando a las personas que está hablando, yo no digo que soy criada con charqui, pero sí, en mi caso, en mi casa del campo, del virque, mis padres carneaban la cabra, la charqueaban la carne, la salaban y la ponían en una caña, en un palo. Y ese es el charquicán, muy rico, se hace con cebolla, con huevo, con harina.
0: ¿Cómo te llega el mensaje?
2: De la forma que vos lo quieras hacer, Nazareno es charquicán, muy rico. Hace años que no se ve, obviamente, porque ya hay heladera, freezer, pero sí, es charquicán. Muy rico, muy lindo. Se lo puede usar para todas las comidas. Se lo conserva con sal. A veces se pone medio blanco porque y no se echa a perder nada. Ese es el charquicán.
0: Qué lindo. Me van a comer este charquicán. Gracias, Nico, también ahí por sostener lo que decía el amigo Palacio.

0: Buenos días, estimado Nazareno Cruz, Jessica Díaz, Naurito Pereira, Carlos Simplemente, audiencia de esta prestigiosa y tan escuchada radio. Les habla de nuevo, después de bastante tiempo, el Toro Manuel Tobas. Y hoy, en este día de la patria argentina,
1: vuelve el toro, chicos.
0: Les traigo las predicciones de un partido importante por el Mundial de Fútbol entre Francia y Marruecos. Mucha expectativa por los hermanos argentinos de saber qué suerte le corre a Francia. Hoy veo mucha alegría en el país africano. Con eso les quiero decir que esta tarde pasa Marruecos, clasifica Marruecos por penales. Un abrazo grande para ustedes y un feliz día de la patria, de la independencia, para este querido país hermano como es Argentina.
1: Gracias, Toro Manuel.
0: ¡Viva la Argentina!
1: ¡Viva! Gracias, mira vos, el amigo, nuestro amigo peruano, es peruano el Toro Manuel, ¿sabían, Abuel, no? ¿Sabía que es peruano el Toro Manuel Tobas? Es peruano el amigo el Toro Manuel.
2: Tolo. En la cañada.
1: ¿Cómo en la cañada? De Perú, Nahuel. Toro Manuel, todo de Perú,
2: A la cañada.
1: ¿Ah?
2: A la cañada.
1: La cañada que te vamos a dar cuando te gane Marruecos. Mirá vos, de Mbappé el tipo.

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0: fiesta, fiesta.
1: Jessica, ¿qué es esto, chico?
2: ¿Me no, que le avisé a la muñeca que hoy no vas a ir a almorzar porque llego a tu menú.
1: Gracias.
2: Ricas papas del Sergio Llanos.
1: Gracias, Sergio, un amigo, Sergio. Mira, papa como me gustan a mí, con mucho ketchup.
2: Ketchup.
1: Ah, papita, Nahuel Pereira. Vos seguís con Francia. Llevamos papita acá.
2: Escucha, hoy todo el día en la plaza, frente a la Juana Indumentaria, sí, frente a Tito, para que se ubiquen mejor, y el sábado en el Festival del Cabrito, al lado de la escalera, ahí, con papa frita, ¿qué más? Pancho y hamburgues.
1: Ah, riquísimo, ¿eh? Yo le recomiendo las papas al amigo.
2: Espectacular.
1: Sergio Dano.
2: ¿Y salchipapas?
1: Tito Ramírez, que ya sabe, ahí que se cruce, le digan ahí las papas ahí con ketchup, Tito. Qué grande, son riquísimos. Nahuel, ¿querés por lo menos tener el conito? Te saco una foto nada más. Después no le digas. Escuchá, Luis Pereira. Suena en la mañana de Radio Ciudad. Para el amigo Sergio Llano también le mandamos un abrazo, se lo dedicamos a ti, Germain.
2: Para Miguel también, que está, él es el que pela las papas.
1: Miguel, sí, señor. Rapidísimo. Yo lo vi el otro día en Joaquín. Rapidísimo, pero.
2: Sí, es verdad. Gracias, mi vida. Buenas ventas para el papá ahí. Qué buena que está la radio, dice Luis. No puede estar mejor la radio. Ahora sí, dale volumen.
1: Ahora sí, recién toda esa música horrible que estaba. No, escuchá.
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1: Germain.
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Sí, para mi amigo Nelson Molina, Nelson Molina, que está embobado con este tema, ¿eh? Porque este es tu radio. La que vos elegís todo el día.

0: pasa.
1: No lo puedo dejar pasar, no te enojes. Sí. ¿Quiere papita?
0: Déjenselo para el loro.
1: No, no, es papita para el loro.
2: 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Papito con loro.

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1: Como si no te gustaran las papitas, mi abuelo, que empieza a mirar así el conito que se va bajando, así empieza a ir cruzando. No me parezca nada.
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1: Vamos, vamos, vamos.
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1: En la plaza hay venta de locro también, gente.
2: Bueno, ahí le mandamos un beso enorme a toda la gente que está en la plaza, Nachi, con la venta de locro, ¿sí? Tenemos venta de locro, también empanadas, guiso de lenteja, masas dulces, postres. Ahí está Marianela Mastoraski, ¿sí? Con la venta de todo lo mencionado. Lleven el tupper, si van a comprar locro, lleven el tupper. Así que le mandamos un besote enorme para todos los emprendedores locales que vendan absolutamente todo. Así que ahí para Sergio Llanos también, que lo venta de hamburguesas, las papas, panchos. Así que un besote enorme a todos los que están vendiendo sus productos en la plaza principal.
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1: Gente, le digo que la movida hoy está en la plaza. Salgan, salgan, salgan, por favor.

0: Gracias, trompeta.
1: Por favor, presentes. Vamos, Euge, para más.
0: ¿Quién se acordó las trompetas? ¿Sabías quién otro artista?
2: ¿A quién?
0: Al Vicky Martínez. Cuando lo de la manzana tenía esos instrumentos de viento, estaba muy bueno.
2: Ayer me mandaba el mensaje el Vicky, que le pases el video, porque ahí salía él. Dice, qué grande, ese Nach. Le pasó el video a su jefe, el superior.
0: Es muy significativo. Una leyenda, el cuarteto de la provincia de La Rioja, como el Vicky Martínez. Mirá, el profe Chucky, que habrá bailado música de manzana, yo calculo todo. Sí. El tipo que estaba levantando el cartel en el día de ayer, ese que dice Gendarmería Nacional, patrulla, base, patrulla Olta, el del medio es nada más y nada menos que el Vicky Martínez, chicos.
2: Exactamente.
0: Levantá y poné el cartel ahí.

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1: ¡Arriba! ¡Arriba! ¿Y este, Nabo? 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

0: Bueno, Nachi, dice, estamos compartiendo algo con los chicos. Somos Carlos, Cristian, Marcelo, Sara y Giana. Compartimos algo ya de vacaciones, los chicos.
1: Qué lindo, disfruten los chicos ahí. Le vamos a dejar un tema también que le va a gustar ahí. A ver, chicos, ahí te tengo para todos.
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1: Hola, Carlito. Bueno, jugo, Alessio.
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0: Pachi se acopla también a Germain Ángel Sánchez.
1: También Ángel Sánchez. Mi baile preferido, digo así, por una generación, así Olga Chamical, Milagro, olvídate, lo tengo siempre, Milagro. Tama también, changada así de Tama. Oh. Chañardo, así, todos, Germain y el Toro Quevedo. No chaza, no chaza.

0: hola, Nahuelito. ¿Cómo anda, amigo? ¿Cómo andan, chicos? En la radio, ahí, todos. Feliz día de la independencia para todos. ¿Qué pasa, Nahuelito? Acá en la cañada no vive el toro Manuel.
1: Ah, que ve, claro, yo le digo.
0: Así
1: ya.
0: Que está confundido conmigo. Deje de hacer fuerza que pase Francia. Déjelo, hay que dejarlo fuera, Francia. Hoy queda fuera.
1: Claro,
0: lo que tiene que hacer es elegir buena música.
1: Claro.
0: Ahí como su papá Luis.
1: Claro.
0: Qué bueno.
1: Ve, ahí está. Ve, ese, sí, yo le digo lo mismo. No, pero él se le mete que el toro Manuel es de la cañada.
2: No, bueno, no, pero dice que acá no vive, dice.
1: A ver, ¿qué quieres? Acá no vive el toro Manuel.
2: Claro. Acá no vive el toro, dice.
1: Y bueno, si podés, dice, acá no vive el toro Manuel. Claro, decirle de la cañada.
2: Está como...

0: Jessica, la voy despidiendo, querida. Yo la despido porque nos vamos un ratito antes, 3 minutos por lo menos antes, me voy a despedir hoy acá en la mañana en la radio.
1: ¿También te vas a poner corto?
0: Sí, sí, sí, no, tengo que hacer deporte hoy un poquito ahí. Sí, ahora no va a jugar a la pelota, ya no quiere jugar. ¿Eh? Chicos, yo le dejo así también para que piensen. El baile soñado, el toro y Germaín, no pedimos más.
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1: Mira, escuchá lo que te voy a decir. ¿Para qué poner el toro se activa la Fabi Ferreira? Con esto te digo todo.
0: Claro, claro, coincido.

0: hermoso, ¿qué dice Nelson? ¿Qué dice?
1: Hola Nacho, ¿cómo está? Buen día para vos, para Jesse, ahí. Mi sobrino va en contramano de los resultados del Mundial, che. Sí, nosotros queremos un rival y él va por el otro lado, este desgraciado.
0: No, pero sabe.
1: ¿Sabe lo que sería con un baile de eso, Nacho?
0: Ah.
1: Y el Toro Quevedo, no, ya, directamente, chao. Nos retiramos con esos bailes, sí. Trae de dos.
0: No, hagamos eso, nos retiramos.
2: Llévame a la estación, espero que te...
0: Pero nos retiramos ahora del programa, gente. Como siempre les digo, muchísimas gracias. Gracias por hacernos siempre la número uno. Eso por elegirnos todos los días. 90% de audiencia hace muchísimo tiempo. Gracias. Y nos reencontramos nuevamente nosotros con La Mañana en la Ciudad. Mañana. Sí, sí, mañana. Chao.

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Cántalo conmigo, vamos. Con ganas.

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Canten conmigo, enamórense. No sé si pueden chapar porque no, no se puede. Bienvenidos, vamos, es una gran noche. Vamos, arriba.

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0: Gracias de corazón.
1: Muchas gracias.
0: Pagué por ella.
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0: Estuvieron tocando en el Cojín Rock y ahora vinieron a saludarnos y a cantar esta canción.
1: ¿Pasó?
0: Amigo de artista y Lauta.
1: ¿Qué pasa,
0: el aplauso?
2: ¡Oba!
1: ¡Córdoba!
0: ¿Cómo está la banda?
1: Espectacular, amigo.
3: Muy bien, increíble.
0: ¡TV!

0: Muchas gracias.
1: Gracias, muchachos. Gracias, Lauta. Amigo de artistas, Lauta. Esta noche acá.

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para quien nos están haciendo compañía. Yo soy simplemente Carlos. Bienvenidos a la 96.9. ¿Cómo estamos, chabón? ¿Todo bien por ahí? Espectacular, buenísimo. ¿Qué hace, loco del baile? ¿Todo bien por ahí? ¿Cómo estamos, loco el pericón? ¿Todo bien por ahí? Buenísimo, a través de la radio estamos arriba.

hacer todo el show de El Rey Julián en un bailable espectacular este sábado en el Salón de AM, un bailable espectacular. Qué lindo que va a estar eso, chabón. Va a estar lindo este sábado.

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quiera simplemente saludar al amor de mi vida. Él es Cristian Flores, que lo reamos con todo el amor del mundo. Y se dedica de algo lindo, pero cómo no, ya estamos complaciendo con eso. ¿Cómo estamos, loco? La chancha, ¿todo bien por ahí? ¿Qué hace, loco? La oveja, ¿todo bien por ahí? ¿Cómo estamos, loco? La cabra, ¿todo bien por ahí? Buenísimo, a través de la radio nos preparamos para lo que va a ser este sábado AM. ¿Cómo dice? ¿Cómo dice? ¿Cómo?

sigue jugando el partido entre Francia y Marruecos. Siguen empatando 0-0, partidazo entre Francia y Marruecos. Siguen empatando 0-0.

arquero de Marruecos le atajó un penal a Mbappé antes de ir al primer tiempo. Ha terminado el primer tiempo, el arquero de Marruecos le atajó un penal a Mbappé y siguen 0-0. En estos momentos acaba de finalizar el primer tiempo.

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1: Buenísimo, buenísimo, buenísimo. Finalizó el partido entre Francia y Marruecos. 0-0 fue el resultado. En estos momentos ya están en el alar.

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0: Buenísimo. 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

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Buenísimo, buenísimo, buenísimo, buena música en la radio. ¿Cómo estamos todos?

0: Estuvieron tocando en el Cosquín Rock y ahora vinieron a saludarnos y a cantar esta canción.
1: ¿Pasó?
0: Amigo de artista y Lauta.
1: ¿Qué pasa,
0: el aplauso?
2: ¡Hola!
1: ¡Córdoba!
0: ¿Cómo está la banda?
1: Espectacular, amigo.
3: Muy bien, increíble.
0: Te ves

0: Muchas gracias.
1: Buenísimo, buenísimo, buenísimo. Buena música en la radio. Y nos preparamos para lo que va a ser este sábado en el salón.

Buenísimo. Buena música en la radio. Gol de Francia. Gol de Mbappé. Y lo gana 1-0 en el segundo tiempo. A los 60 minutos del segundo tiempo. Francia le gana a Marruecos por 1-0 con gol de Mbappé.

0: Buenísimo, buenísimo, buenísimo, buenísimo. Buena música en la radio. Seguimos bien arriba, locura. 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

Buenísimo, buenísimo, buenísimo, buenísimo, buena música. Nos vamos despidiendo ya de la jornada del día de hoy. En la dirección general, el señor Nazareno Cruz y el Lobo. Puesta al aire, selección musical, mi amigo, el loco, enamorado, la compuesto, no mata, traidor. Aquí en las palabras, quien estuvo haciendo compañía, yo soy simplemente Carlos. Que tengan una feliz jornada de lo que resta de este día jueves. Si Dios quiere, como siempre, mañana volveremos nuevamente con lo mejor. Nos vamos, hasta mañana, locura. Oh.

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0: Gracias. Muchas gracias. Muchas gracias. Seguimos siendo ella y yo. Pero miren ustedes, muchísimas gracias, miren ustedes cómo cambian las cosas. Esta mujer que tuvo que hacerse amiga del dolor y que tuvo que sufrir y enfrentarse a todo el mundo y a los padres, pasa el tiempo y como un signo también de los tiempos viene muchas veces la separación, un signo del siglo XXI. Y después los hijos, ¿quién iba a imaginarse que podían ser los propios hijos los que se opongan a que ella se case con otro? Y entonces ahora puede ser el propio Miguel el que no quiere que ella se case. Miren las cosas como son. Esta es una canción nueva que les quiero presentar esta noche y que se llama precisamente así: Ahora es Miguel.
1: ¿Cómo ha cambiado el tiempo? ¿Cómo han cambiado las historias?